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0: 7 de la noche, 5 minutos. People, bienvenidos a la tercera y última hora de Amor y Like. Aquí en Bésame, te enamora. Arrancamos con Ricardo Arjona. ¿Cómo duele? Bésame, te enamora. Feliz noche.
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0: 7 de la noche, 19 minutos. Bienvenidos a la tercera y última hora de Amor y Like. Aquí en Bésame, Bésame te enamora. Mechas, feliz noche, ¿cómo vas?
1: Feliz noche para ti, muy bien. Ay, pero no te niego que ya con ganitas de que Guti llegue y podamos estar en casita así.
0: El gran. Si quiere, le entregamos de una vez, Guti.
1: Si quieres, ven. Siéntate. Sí.
0: El Guti está que se traba de una vez.
2: No, yo recibo ahora, eso sí, salgo a las 11.
0: Uy, ¿cuál es esa?
1: Ve acá. Si nosotros llegamos a una negociación, a ver, ¿cuánto nos cobras por hacernos esto de los 40 minutos que quedan de hora?
3: Uy, es que a mí por el programa de la noche me pagan un billete largo. Entonces, piénsenlo dos veces.
0: Porque son, claro, son las horas nocturnas.
3: Sí, piénsenlo dos veces.
0: Con recargo extra.
3: Por eso es que yo cojo las nocturnas y las madrugadas. Ah, pagan súper bien.
0: Guti, ¿usted duerme bien?
3: Sí.
1: Sí, imagínate, la verdad, sí. Tú.
3: La verdad, sí.
0: Porque
3: la
0: es que usted sale aquí a las 12.
3: Yo llego.
0: ¿Cuánto tiempo?
3: O sea, a ver, te voy a decir, porque mucha gente me pregunta, fíjate.
0: Claro, sí. Yo, por ejemplo, no usted descansa. Sale a las 12 y usted llega a su casa y ¿cuánto tiempo se demora en llegar a su casa, en pijamar? Sí, claro, pero.
3: Literal, casi que duermo aquí en Bésame. Duermo aquí a la vuelta. Entonces, les voy a decir algo. Honestamente, muchas veces a las 5 de la mañana me vengo sin bañar.
1: Ajá. ¿En rapidito. Serio? Sí. Ay. Con sí. Razón, yo siempre encuentro la puerta abierta de par en par.
3: No, pero les voy a decir algo también. ¿Qué? A las 12 y 5 y 10 que llego a la casa, ese sí, el bañito de agüita caliente sagrado. Okay, pero okay. Yo me acuesto limpiecito, por eso no tengo ningún problema. Algunas veces de llegar aquí a las 5 de la mañana, pues sin bañarme, normal. Cuando salgo aquí a las 6, sigo durmiendo por ahí como hasta las 10 de la mañana, voy al gimnasio, empiezo a hacer otras tareitas de la emisora y ya a las 2 de regreso. O sea, sí, descanso súper okay. Bien. ¿Sabes?
0: ¿Y para conciliar el sueño, se demora mucho o es rápido?
3: No, yo sí demoro.
0: ¿Sí?
3: Demoro como media hora más o menos. De o sea, media que a la una hora.
0: O sea, que a la una de la mañana.
3: Una de la mañana, sí.
0: Una de la mañana está durmiendo usted.
3: Sí, y me levanto a las 4:30 más o menos.
0: Uy, parce. Que se duerman a las 2 de la mañana.
3: No, a la una.
0: Bueno, la una. Una, dos, tres, cuatro.
3: Cuatro horas.
0: Uy, no, parce.
3: Y después duermo otras cuatro. Y después duermo otras cuatro horas.
0: No, pero ese sueño no lo mata así.
3: No, ya me acostumbré. Por la plata baila el mono.
1: Ya quiero, o sea, por algo le decimos Guti Char, ¿no? O sea, sí, por sí, algo sí. Él es el pudiente de aquí de la emisora.
3: No.
1: El que a los veintipico, tú sabes que, bueno, creo que para las personas que nos pagan siempre al mes, ya para los veintipico uno está líquido, líquido. Y vamos a ver que él está. Y Guti y tal cosa, aquí está.
3: No, es que
1: emprendimiento, gana buen billete haciendo hora extra. Guti. No, mi amor, con Guti él debe ganar buena plata.
3: Oye,
1: también.
3: Yo, con eso. A pensar que yo, mejor dicho. No, pero sí soy muy organizado con el tema del billete.
0: De la finanza, ¿sí?
3: Sí, sí, sí.
0: ¿Siempre ha sido así organizado?
3: No. Me tocó tocar fondo para yo poder organizarme bien.
0: ¿A lo bien?
3: Sí.
0: Claro. ¿En qué momento usted tocó el fondo con sus finanzas?
3: No hace mucho, hace poco menos de 3 años más o menos.
0: ¿Pero en qué momento usted dijo, uy, parce, ya?
3: Uy, está bueno, Guti, sí. Era muy desordenado.
0: ¿Pero en qué momento?
3: Era muy impulsivo comprando, Malik. O sea, pero demasiado. Demasiado. Me gastaba lo que no tenía. Es más, yo entregué tarjetas de crédito y todo.
0: Uy,
3: dije,
0: ¿en
3: ni
1: serio?
3: Más.
1: Sí. ¿No tiene tarjeta de crédito?
3: No, nada. Porque eso fue una cosa impresionante. O sea, me volví loco, literal. No me da pena decirlo. Pero gracias a eso entendí que, hey, uno tiene que ser más organizado. Y de ahí en adelante dije, ni más. Ni más. Y
0: compra ya ahora lo necesario.
3: Lo necesario. Y si no tengo, pues nada. No tengo. Y si hay para comer arroz con huevo, se come arroz con huevo. Eso sí, cuando hay para un buen restaurante, también voy para esa.
0: Sí, a ver que nos trajo comida árabe y toda la vuelta acá.
3: Sí, gracias a Dios.
0: Bueno, pues el gran Guti a partir de las 8 de la noche.
3: Que ¿Alguna otra pregunta, amigo?
0: En minutos. Mira, vamos a ver. Pero a las 8 de la noche estará el gran Guti con Una Voz en tu Alcoba. Aquí en Bésame.
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4: 135 minutos en Amor y Like. Aquí en Bésame. Le dejaron un mensaje al Gran Guti. Dice, Gran Guti. Papi, ya le dicen Gran Guti.
5: ¿Quién fue el gran
4: seguidor? Dice, no, es una seguidora.
5: Ah, okay.
4: Dice, Gran Guti. Es muy chistoso leer eso. Me identifico contigo en esto de las finanzas. Pensé que era yo sola. No, es que le pasa a muchos.
5: Sí.
4: ¿Yo qué?
5: Pasa que a veces la gente por pena no lo dice, pero muchos hemos sido completamente irresponsables con las finanzas. Y más cuando no le han enseñado esa cultura, ¿no?
4: Claro, solamente a gastar, pero no a ahorrar.
5: A uno le tocó a la fuerza aprender, amiga.
4: Bueno, mechitas, mañana Inexpertas Bésame a partir de las 6 de la mañana.
2: Mañana a partir de las 6 de la mañana y vamos a hablar, creo yo que de una pregunta que nos hemos hecho muchos. Y es porque ahora no nos anima tanto la idea de tener hijos.
4: Yo, por ejemplo, por la economía.
2: Por ejemplo, yo siempre he pensado que, bueno, tengo amigos que dicen que de pronto porque a ellos les gusta muchísimo levantarse tarde, que les gusta salir de fiesta y todo eso, y que realmente ellos no se imaginan dejando eso de lado, todavía al menos por un hijo, que no se imaginan levantándose a la madrugada para preparar al hijo al trabajo, que eso es completamente válido. Yo siento que las personas deberían ser así de honestas, o sea, cruelmente honestas. Si de verdad tú eres una persona que no le gusta hacer ese tipo de sacrificios, ni a corto ni a largo plazo, porque un hijo es para toda la vida, ¿cierto, Guti?
5: Sí.
2: Entonces, pues, toma la decisión de no ser papá. Yo creo que también a mí me daría miedo por la economía.
4: Sí,
2: porque es que imagínate, si yo a veces estoy apurada con un perro.
4: Correcto, me pasa igual. Pero, ahora, por ejemplo, vea, preguntémosle al ejemplo. Guti, papi, usted que tiene tres babies.
2: Tres pelados.
4: ¿Cómo hace usted?
5: Yo veo las cosas de otro punto de vista, ¿sabes? Porque para mí era una meta en mi vida tener tres hijos. Es más, quiero un cuarto.
4: ¿En a que serio?
5: Sepa. Sí. Pero papi, eso es algo
4: con
5: personal.
4: Razón, Char. ¿Pero qué? Pues,
5: yo me pregunto lo mismo, pero sabes que yo no sé, son cosas de Dios, a la final siempre las cosas van llegando y llega el trabajo y llegan, sí, gracias a Dios.
4: Guti, pero usted cómo hacía, por ejemplo, para trabajar y suplir todas las necesidades de su hogar.
5: No, no es fácil.
2: Porque tú fuiste papá joven.
5: Sí, no todo el mundo está dispuesto a hacerlo. Y pues toca bastante duro trabajar, estudiar, no es fácil.
2: Guti, ¿sientes que era más económico? O sea, hablemos de plática en cuestión de economía. ¿Era más fácil económicamente tener un hijo antes que un hijo ahora o siempre ha sido igual de difícil?
5: ¿Sabes algo? Lo que pasa es que ustedes saben que yo soy de un pueblo llamado Baranoa, en donde pues particularmente siempre uno tiene a la familia como muy cerca.
4: Sí.
5: Entonces, no quiero decir que los abuelos me hayan ayudado 100% a criar a mis hijos, pero sí es una ayuda muy importante. Cosa diferente pasa en las capitales, en donde de pronto, por ejemplo, Mechas está muy lejos de su familia, por ejemplo. No tiene la mamá que le ayude de pronto con algunas cosas. O mira, mami, hoy no tengo para el almuerzo, te voy a mandar a los pelados, por ejemplo.
4: Claro.
5: Cosas así. Entonces, yo siento que en esos pueblos y en las veredas se hace un poco más llevadera la vida y más bacana, más bonita. Y entonces creo que me tocó esa época con
2: no
5: mis
2: creas,
5: hijos.
2: No creas, yo siempre he dicho y ya lo he discutido con mi pareja que cuando tengamos hijos vamos a considerar regresar al pueblo.
5: Claro, sí, tener la familia cerca, o sea, es muy importante.
4: Porque yo no había pensado eso, en serio.
2: Tener a la familia, las cosas son mucho más económicas porque, por ejemplo, tú vas y pagas un colegio en Cerete o incluso en Montería y te va a salir, siento yo que por la quinta parte de lo que cuesta un colegio aquí en Bogotá.
5: Ahora, si quieres ponerle una niñera a tu hija, por ejemplo, si tienes una niña a tu hija, pues te va a costar también pagarle absolutamente todo, más prestaciones. En cambio, yo en Baranoa tenía a mi abuela, a mi mamá.
4: Claro.
5: O a la otra abuela de mis hijos. Entonces, me ahorraba un billetico. Por eso te digo que en el contexto en el que yo lo hice, realmente me sirvió muchísimo.
4: Y mira que Mechas también tiene un pensamiento muy similar de volver a...
2: Sí, sí lo tengo. Sí, clarísimo. Clarísimo. Es más, la hermana de mi novio, ella tuvo un bebé y recuerdo que le habían dicho como que, bueno, te puede salir un trabajo acá en Bogotá. ¿Lo quieres presencial o está la opción de modalidad virtual? Y ella, obviamente, por más que le encanta la ciudad, dijo no, porque aquí, o sea, yo estando en CRT con mi mamá, me puede ayudar mi mamá. Claro. Mi hijo va a crecer con sus primos, pero acá en Bogotá crecería solito.
4: Bueno, mañana de ese tema van a hablar las inexpertas, uh-huh. Bésame, a partir de las 6 de la mañana aquí en Bésame Te Enamora.
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0: Alberto Plaza con Aventurera en Bésame, te enamora. 7:55 PM. Bueno, mi Mechas, llegó el momento de despedirnos.
1: Llegó el momento de decir bye bye. Yo los saludo a partir de las 6 de la mañana en Inexpertas Bésame, con mucha información y obviamente mañana hablando de un tema que puede ser bastante polémico. Bastante
0: en Inexpertas. Bueno, mi Mechas, feliz noche.
1: Feliz noche para ti y para todos. ¡Mua!
0: Ya viene el gran Guti con Una Voz en Tu Alcoba. Hoy es miércoles de clasificados. Si se quiere enterar de qué se trata de esto, pues no se desconecte de Bésame 97.4, porque ya viene el gran Guti con Una Voz en Tu Alcoba. People, feliz noche. Los queremos, los amamos. Chao, pues.
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0: Una feliz noche para todos. Son las 8:04 PM. 8:04 PM. ¿Cómo están, mis románticos y apasionados de toda Colombia? Qué rico saludarlos y acompañarles en este momento aquí en Una Voz en Tu Alcoba, como siempre. Aquí estoy para entregarles buenas canciones. Y hoy es miércoles, ya lo decía Mario y Mechas, hoy es miércoles de clasificados. Miércoles de clasificados en Una Voz en Tu Alcoba. A ver, les voy a contar de qué se trata. Los que quieran conseguir nuevos amigos, nuevas amigas, pareja, ¿por qué no? Conocer a alguien, me puede contar, me puede dar su nombre, me puede decir en el WhatsApp, bésame, que quiere conocer, si amigos, amigas, y damos su número para que las personas interesadas le puedan escribir. Voy a hacer esta dinámica hoy, miércoles de clasificados, bésame. Miércoles de clasificados en Una Voz en Tu Alcoba. Así que los que hoy quieran encontrar amigos y amigas o algo más, porque no, uno nunca sabe, ¿verdad? Pues ahí está habilitado ya nuestro WhatsApp, bésame. 317-243-5777. 317-243-5777. ¿Cuántos quieren encontrar amigos, nuevos amigos, nuevas amigas? ¿Cuántos quieren encontrar, quizá, por qué no, el amor de su vida? No, nunca sabe. ¿Quién quita que hoy yo sea el cupido y aquí más de uno termine? ¿Ah? Claro, enredado con uno. No, nunca sabe. Listo, miércoles de clasificados para los que quieran. Me dan su nombre, me dicen que quieren conseguir, si amigos o amigas, y me dejan el número donde pueden llamarle o escribirle. ¿Listo? Ahí está entonces, 317-243-5777. Ahora son las 8:06 PM, bienvenidos a Una Voz en Tu Alcoba. La dirección es del profesor Vicente Moros. Yo soy Guti, arroba Carlos Gutiérrez Guti, tanto en Instagram como en TikTok. Arroba Carlos Gutiérrez Guti, así me consiguen tanto en Instagram como en TikTok, para aquellos que me quieran seguir. ¿Listo? Bienvenidos a Una Voz en Tu Alcoba.
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0: Ya son en Colombia las 8 de la noche, 21 minutos, 8, 21 minutos de la noche. Bueno, estoy también por TikTok para los que me quieran ver y escuchar al mismo tiempo. Hasta las 10 de la noche estoy en TikTok en vivo también. Arroba Bésame Colombia en TikTok. A ver quién está por aquí. En arroba Bésame Colombia. Ahí estamos en vivo. Por acá me dice... A ver, Fernanda Marcela. Dice, con todo el respeto, me parece que eres muy simpático y me gusta mucho escucharte. Fernanda, no, tranquila. Fáltame el respeto. No te preocupes por eso. Tranquila. Y muchas gracias por tu piropo. Besito para ti. Gina Vargas dice, no es la única, yo opino igual. Bueno, gracias. Están echando flores aquí en el TikTok. Me pongo rojo y todo. Me las voy a creer. Gracias. Buenas noches, María Ángel, también por escucharnos y vernos a esta hora en TikTok. Ahí estamos, lleguen a TikTok un ratico para hablar un ratico por TikTok, arroba Bésame Colombia, arroba Bésame Colombia en TikTok. Y por favor, regálenme el tap, tap, tap, tap, tap, tap, tap, tap, tap, tap, tap, tap, tap, tap a la pantalla. Voy en nuestro WhatsApp 317-243-5777. Recuerden que hoy estamos en miércoles de clasificados. Hoy tengo miércoles de clasificados. ¿Qué quiere decir? Que usted, si quiere conocer amigos o amigas, aquí está el WhatsApp de Bésame para que inmediatamente usted me escriba y me diga, Guti, yo quiero conocer amigas, amigos o algo más. Uno no sabe, me deja su nombre y me deja el teléfono y bueno, allí vamos a volver a ese tiempo y ese momento en donde hacíamos ese tipo de jueguitos en la radio, ¿no? Y bueno, vamos a ver qué pasa. De pronto, ¿quién quita que más de uno consiga por allí el amor de su vida? Uno no sabe. La vida te da sorpresas, sorpresas te da la vida. Ay, Dios. Dios me lo bendiga, Guti. Buenas noches. Soy Juan desde Bosa. Yo escucho Bésame porque Bésame me enamora. Feliz turno, amigo. Gracias, mi querido amigo. Por acá me dicen, hola, Guti. Feliz cumpleaños. ¿A quién? ¿A la cabina? Dios te bendiga, Guti. ¿Cómo te ha ido? Oye, sí, espérate, tú me has dado un dato exacto y si mal no estoy, un día como hoy se inauguraba nuestra nueva cabina, aquí donde me están viendo. Sí, es cierto, es cierto, es cierto. Sí, óyeme, sí, gracias por ese dato. Hoy cumple un año nuestra nueva cabina. Sí, es cierto, sí, es cierto. Gracias por eso. Bueno, voy con seguidores a esta hora. ¿Quién está por aquí? Hola.
1: Guti, Guti. Para conseguir amigas. Amiguitas, amigas, Guti, buena noche.
0: Bueno, amigo, pero dame tu nombre y el teléfono. Que así como así, no, dame tu nombre. Dame tu nombre y déjame el número allí inmediatamente. ¿Listo? Hola, amigos de Bésame. Mi nombre es Yesid. Atención, chicas. Atención, chicas. Dice, soy Yesid, soy psicólogo, tengo 44 años, padre soltero, y quiero volver a darle una oportunidad al amor. Bueno, un psicólogo de 44 años quiere darle la oportunidad nuevamente al amor. Si alguna de las que están conectadas quisieran darle la oportunidad de conocer a este caballero, repito que se llama Yesid, psicólogo de 44 años, soltero, que quiere conocer una mujer romántica. Una mujer romántica. Aquí les va el número, mis queridas seguidoras. Aquí les va el número de Yesid. El número es 304-338-2841. Chicas, el número de Yesid, soltero, psicólogo de 44 años, quiere conocer una mujer romántica. 304-338-2841. ¿Listo? Por acá también. Bueno, mujeres, aquí va otro caballero. Otro caballero que dice, buenas noches, Guti, me llamo Sebastián. Sebastián tiene 31 años. Chicas, Sebastián de 31 años. Quiere conocer mujeres para una amistad. Y bueno, inicialmente una amistad, dice él. Así que los que quieran escribirle para amistad a Sebastián, que tiene 31 años, es 321-216-0139. Te lo voy a repetir, el número de Sebastián de 31 años que quiere conocer amigas, 321-216-0139. Tengo una cantidad de clasificados aquí que ni se imaginan, pero voy poquito a poquito, suave, suavecito. Bueno, ya llegó una dama. Una dama. Atención, caballeros. Atención, chicos. Se llama Mayerly. Mayerly quiere conocer amigos. Bueno, dice, quiero conocer a alguien. No me dice específicamente si hombre o mujer, pero bueno, dice así, yo quiero conocer a alguien. El número de Mayerly es, caballeros, 314-434-2335. 314-434-2335. Se llama Mayerly. Pero Mayerly, ¿cuántos años tienes? ¿A qué te dedicas? Si ustedes quieren venderse de buena manera, pues dígame a qué se dedican, cuántos años tienen, dónde viven, no sé. Listo. Bueno, ya continúo con más clasificados cuando son las 8 de la noche, 27 minutos.
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0: Bueno, son las 8:36, 8:36. Aquí estoy, saluditos para todos los que van llegando a Pésame. Está haciendo como calorcito hoy en esta cabina, pero Bogotá, es la cabina, porque Bogotá a esta hora está en unos 13, 14 grados centígrados más o menos. Pero no sé, estoy sintiendo como calorcito en esta cabina. ¿O serán los clasificados que lo ponen a uno como así? De pronto, ¿no? Es probable. Es probable. Bueno, hoy, para los que de pronto van llegando a Bésame, hoy es miércoles de clasificados. ¿En qué consiste? Aquellos que quieran conocer amigos o amigas, usted solamente me da una pequeña descripción de quién es usted, cómo se llama, cuántos años tiene, de pronto a qué se dedica, y tiene alguna profesión o dónde vive, y listo. Claro, para generar de alguna u otra manera un poco más de confianza a aquellos que, a quienes seguramente le van a escribir. Vamos a verificar en nuestro WhatsApp quién más está por acá en esta noche de clasificados Bésame. A ver. Listo. Sigo por acá. Me dicen, hola, quiero conocer amigos hombres. Quiero conocer amigos hombres. Se llama Carlos Bustamante. Carlos tiene 33 años. Bueno, atención caballeros, atención chicos. Carlos Bustamante quiere conocer amigos de 33 años. Tiene Carlos. Carlos, dice que le guste el gin, soy modelo, vivo en Fontibón. Bueno, atención caballeros. Los chicos que deseen escribirle a Carlos Bustamante, de 33 años, modelo y que le guste el gin, escríbanle a Carlitos, su número es 300-747-1200. 300-747-1200. Ese es el número de Carlos Bustamante, de 33 años, modelo, que vive en Fontibón y quiere conocer amigos que les guste el gym también. Por acá me dicen, hola Guti, buenas noches, siempre en sintonía de Bésame y en especial de Una Voz en tu Alcoba. Mi nombre es Luis, venezolano. O sea, ¿eres de apellido venezolano o Luis, coma, venezolano? ¿Eres de Venezuela? Bueno, él tiene 38 años. Dice que quiere buscar algo serio. Entre 35 a 38 años. Luis, ¿pero qué estás buscando? Algo serio con, pues, discúlpame que te lo pregunte, pero un hombre, una mujer, ¿a quién estás buscando? ¿Sí? Házmelo saber. Pero bueno, Luis, venezolano, 38 años, quiere algo serio, edades entre 35 y 38 años. El número de Luis, venezolano de 38 años, anoten. No me dice si hombres o mujeres, entonces por eso no puedo especificar, pero dice que su número es 322-853-4257. 322-853-4257. Listo. Por aquí. ¡Qué cantidad de clasificados! Si usted no encuentra amigos o amigas hoy, es porque no quiere. Sí, es porque no quiere. A ver, por acá, me está mandando hasta foticos y todo. No, pero la fotico no es para mí, ¿no? O sea, no, tranquilos, tranquilos. A mí no me tienen que mandar fotos de nada. Por favor. Por favor. No. Ojo con eso. Bueno, dicen, buenas noches, emisora Bésame Bogotá. Busco amistades, pero solo mujeres. Amistades, solo mujeres, listo. Mujeres, atención. Amistades, solo mujeres, para construir un proyecto de vida. Gracias por esta linda oportunidad. Se llama Ancízar, el caballero se llama Ancízar. Su número es 320-842-5636, chicas. 320-842-5636. En el TikTok, ¿hay alguien que quiera darnos un clasificado? Oiga, fíjese que aquí me dicen, Guti, pero que den su perfil de Instagram o TikTok, redes sociales. Oye, sí, sí, sí. Buena idea. Que no solamente den el número, sino también las redes sociales. Buena idea, sí. Sí, sí, sí. Le compro la idea. Le compro la idea. Bueno, ya regreso. Si alguien en TikTok desea conocer amigos, amigas, también me lo escriben, ¿listo? Y yo lo leo con todo el gusto. Mientras, ayúdenme con un tap, tap, tap, tap, tap, tap, tap, tap a la pantalla. ¿Listo? Tap, tap a la pantalla. La canción se llama El Pacto. 8:42 minutos en Una Voz en tu Alcoba.
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0: 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Embésame, son las
1: 8:52, 8:52, embésame.
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1: Bueno, voy con esta canción que hace Karol G. Ya regreso con más clasificados. Tengo este WhatsApp colapsadísimo. Aquí tengo algunos men.

mensajitos. Guti, buenas noches desde Anapoima, escuchando Bésame. Hola Guti, dice Jessica, qué bueno, siempre te escucho mientras trabajo, es la primera vez que te veo. Bueno, esta es la triste realidad, mi amor, aquí estoy, te mando un besote. Ricardo, salud desde Chile, Master. ¿A qué hora duermes tú? Yo madrugo y te escucho desde las 5 de la mañana. Aunque no lo crean, descanso y bastante. Y bastante. Saludos, escuchándote desde Miami con esta hermosa música y haciendo un poco de ejercicio. Sandy también dice desde Utah, Estados Unidos, desde Venezuela, besos, gracias. Bueno, allí muchos mensajitos que van llegando. Ya voy a leer más clasificados. Bésame a través de nuestro WhatsApp 317-243-5777 y también a través del WhatsApp, de TikTok, arroba Bésame Colombia. ¿Quieres mi clasificado? Listo. Ahí les va. Mi número es 300-303.

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En Colombia son las 9 de la noche en punto, 9 en punto de la noche. Aquí arrancamos una hora más de programa en Una Voz en tu Alcoba. Hoy es miércoles de clasificados. Bésame. Si usted quiere encontrar amigos, amigas, me escribe a través de nuestro WhatsApp y aquí les ayudamos pues a buscar sus amigos y sus amigas. Eso sí, me da una pequeña descripción de quién es, dónde vive, si da redes sociales y todo también para que, aparte del número, los interesados o interesadas los puedan conocer. 9 un minuto. Aquí está Thalía, Entre el mar y una estrella.

0: Estamos en Noche de Clasificados, Bésame. Me están pidiendo mi número. No sé, mi querido Beto, ¿qué hago? No, ¿verdad? No, no puedo. Lo máximo que puedo hacer es las redes sociales. ¿Redes sociales? No, imagínese. No, no, no, no. Redes sociales sí. @ Carlos Gutiérrez Guti. En Instagram, incluso en TikTok también. No uso mucho TikTok, les voy a ser honestos, pero sí bastante Instagram. @ Carlos Gutiérrez Guti. Ya, ahí está. Mi número, no. No, no, no, no. Bueno, voy con clasificados por aquí. A través de nuestro WhatsApp, Bésame, 317-243-5777. Me dicen por acá, Guti, quiero conocer amiguitas. Bueno, atención, amiguitas. Atención, las amiguitas. Uy, pero qué cantidad de gente empezó a seguir inmediatamente. Después le respondo. ¿Listo? Después le respondo. No puedo contestarle en este momento. Bueno, sigo por acá. Quiero conocer amiguitas, Guti. Me llamo Andrei. Tengo 41 años. Amiguita, dice, soy soltero. Me encanta la buena música, etcétera, etcétera, etcétera. Pero amigo, este número de acá es ¿de dónde? ¿Cómo doy este número? Porque este número es ¿de dónde es? El número que tengo aquí de WhatsApp no es colombiano. Entonces dígame cómo regalo este número, cómo lo entrego, cómo lo leo. No sé, estoy perdido. Cuénteme a ver y de una entregamos su número al aire. Por acá me dicen, hola Guti, me llamo John, quiero conocer mujeres. Y por qué no, darle un espacio al amor. Soy ingeniero de sistemas y tengo 38 años. Padre soltero. Bueno, atención mujeres, atención chicas. John, se llama John, de 38 años, ingeniero de sistemas, soltero. Su número es 310-867-7121. 310-867-7121. El número de John. Las que quieran conocer a John, ahí está. Tiene 38 años, repito. Está buscando conocer mujeres, es ingeniero de sistemas y es soltero. Saludos para Wendy Anillo en Soledad de parte de Javier Flores, el negro, escuchando Bésame a esta hora. Guti, regálame algo de Luis Miguel, por favor. Anderson, reportando sintonía desde la 170. Bueno, muchas gracias por estar con nosotros. Más clasificados. Más clasificados. Atención. Dice, hola Guti, buenas noches, siempre en sintonía de Bésame y en especial de Una Voz en tu Alcoba. Luis Rangel. Luis Rangel está buscando mujeres, está buscando chicas, amigas, entre 35 y 38 años. Entre 35 y 38 años. Los que quieran en estos momentos, o las que quieran más bien escribirle a él, edades entre 35 y 38 años, en estos momentos, por favor, le pueden escribir al 322-853-4257. 322-853-4257. Listo. Ahí está entonces. He leído varios de los clasificados que llegan a esta hora a través de nuestro WhatsApp 317-243-5777. Esto es Una Voz en tu Alcoba de Bésame Colombia. Te acompañamos hasta las 12 de la medianoche.
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0: Y esto seguramente necesitas escucharlo cuando son las 9 de la noche, 27 minutos. 9:27. Dios cambia tu vida a veces de manera silenciosa. No siempre será con grandes señales o momentos extraordinarios que estamos esperando. Muchas veces y a veces empieza sanando poco a poco tu corazón, dándote esa tranquilidad donde antes había ansiedad y devolviéndote la fuerza que creías perdida. Hay cambios que comienzan dentro de ti antes de verse por fuera. Por eso, hoy no pienses que nada está pasando solo porque todavía no lo ves completo. Dios sigue trabajando incluso en esos detalles más pequeños de tu vida. Te repito, Dios cambia a veces la vida de maneras muy, pero muy silenciosas. Esto seguramente necesitabas escucharlo a esta hora de la noche, aquí en Una Voz en tu Alcoba.
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0: La canción la hace Jesús Adrián Romero, se llama Tu Bandera, 9:39 minutos de la noche. 9:39 minutos. Saluditos para todos los que van llegando a esta hora. Bésame, todos los que van conectándose con nosotros. Por acá me dicen, hola Guti, soy Eucaris. Por favor, para complacer a mi nieto que hoy está de cumpleaños o para felicitarlo, para Jeffrey Damián, eres la prueba de que los milagros existen, porque en ti veo el amor más puro y sincero desde el día en que naciste. Mi corazón se llenó de una felicidad infinita. ¡Feliz cumpleaños, Jeffrey Damián! Te quiero mucho, atentamente, te ama tu tata.
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0: Saluditos para todos los que están en TikTok también, para todos los que me ven y me escuchan. ¿Cómo están? Buenas noches. Ya a las 10 de la noche finaliza nuestra transmisión aquí en TikTok, @besamecolombia. @besamecolombia. Me regalan siempre el tap, tap, tap, tap, tap, tap, tap, tap, tap, tap a la pantalla. A ver quién nos saluda por aquí. Angélica López. Angélica, ¿cómo estás? Buenas noches para ti. Para Olga Judith. Olguita, buenas noches también para ti. ¿Cómo estás, preciosa? Qué rico saludarte y acompañarte como siempre cada noche en una voz en tu alcoba. ¿Quién más nos saluda? A través de nuestro TikTok, @besamecolombia. Allí pueden conectarse inmediatamente para saludarlos también a través de TikTok. María Fer Bermúdez dice, mi Guti, saludos. Saluditos, mi reina. Gracias por estar con nosotros a esta hora de la noche. Y para todos los que van conectándose en TikTok, @besamecolombia, me regalan el tap, tap, tap, tap, tap, tap a la pantalla.
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Son las 10 de la noche en punto, 10 en punto de la noche. Aquí arrancamos una nueva hora de programa en Bésame y una voz en tu alcoba. Voy con esto que hace la oreja de Van Gogh. Se llama Rosas. Buenas noches.

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0: Ahora son las 10 de la noche, 15 minutos, 10, 15 minutos. 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

0: Ahora son las 10 de la noche, 31 minutos, 10:31. Muchas gracias a todos los que me comparten saluditos. De verdad que, bueno, no solamente saluditos, sino mensajitos. Esos mensajes tan bonitos que yo comparto también cada noche por acá. Por ejemplo, este me ha gustado mucho y seguramente necesitamos escucharlo. Si algo no salió como esperabas, no te castigues. Dios no te pierde ni te pide perfección en absolutamente nada. Te pide, sobre todo, disposición. Aprende, ajusta todo lo que sea necesario y vuelve a intentarlo. Cada experiencia tiene algo valioso que enseñarte, así que no te des duro. Ánimo, levántate y sigue para adelante. ¿Para qué nos vamos a lamentar? Ya lo que fue, fue. A partir de ese instante, lo que ha de ser, que sea. Esto seguramente necesitabas escucharlo aquí en Bésame, te enamora.
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Ya son las 10 de la noche, 48 minutos, 10, 48 minutos. Bueno, ustedes que en estos momentos están trabajando, mis saluditos y mi respeto. Yo admiro muchísimo y respeto muchísimo, bueno, a todo el mundo, pero aquellos que trabajan.

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En Colombia son las 11 de la noche en punto, 11 en punto de la noche en Una Voz en tu Alcoba. Esta es la última hora del programa y bueno, la última hora de este día también para ir recibiendo ahorita el día jueves. Jueves 4 ya, cómo pasa el tiempo pero volando. Qué cosa, ¿no? Aquí está esta canción que se llama Ni Rosas Ni Juguetes con Paulina Rubio. Feliz noche para todos.

0: Ya son las 11 de la noche, 15 minutos. 11, 15 minutos. ¿Cómo están ustedes? ¿Qué andan haciendo? A ver, voy a averiguarme por acá por el WhatsApp. Bésame, ¿quién se encuentra conectadito con nosotros trabajando? A ver, manito arriba los que están trabajando conmigo en estos momentos. Díganme, Guti, ¿voy hasta la medianoche o voy hasta el día siguiente? Pero quiero saber cuántos trabajan conmigo a esta hora. De verdad que para mí es un gusto acompañarlos. Yo me pongo en el lugar de cada uno de los que trabajamos de noche y siempre es bonito tener como una compañía, ¿no? Como un saludo, como una frase de aliento, como una buena canción. Y eso es lo que hacemos también aquí en Una Voz en tu Alcoba. Por eso, para todos ustedes, nuestro saludo. A ver, vea, por acá me dicen, Guti, estoy hasta las 2 de la mañana trabajando. Bueno, no voy a decir la empresa, pero listo. Saluditos para ti. Guti, vigilante, hasta las 7 de la mañana. Uy, ¿y entraste a qué hora, amigo? Los vigilantes normalmente entran a las 6 o 7 y son 12 horas de seguido, ¿cierto? Bastante, bastante. Bueno, pero el recargo es bastante también, ¿no? Bueno, para todos en general, ¿sabes? También quienes trabajan en ese tipo de turnos también bastante larguitos, los profesionales de la salud también, bastante. Saludos para todos. Esto es Bésame y Una Voz en tu Alcoba. Te acompañamos hasta las 12 de la medianoche.
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0: Ahora son en Colombia las 11 de la noche, 31 minutos, 11:31, y esto seguramente necesitas escucharlo. Lo más bonito del proceso no es solo la meta, ¿no? No es solo llegar, sino la relación, incluso de oración, que construimos con Dios en el camino. En cada espera, aprendemos a confiar más, a hablar con Él y a escuchar su voz. Así como pides, también agradeces. Un corazón agradecido te lleva a grandes bendiciones. Aunque esperar, y lo sé, esperar es difícil, cuando le entregas a Dios tu corazón y tus planes, el camino se vuelve más tranquilo, porque sabes que no caminas solo. Confía en el proceso, ora sin cesar y agradece siempre, porque cuando tu relación con Dios es lo primero, todo lo demás encuentra su lugar. Esto, seguramente, necesitabas escucharlo en Bésame y una voz en tu alcoba.
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0: Ya son en Colombia las 11:47, 11:47. Bueno, tengo que despedirme por la noche de hoy. Tengo que descansar un poco porque mañana, en punto de las 5 de la mañana, estaré con ustedes en Bésame en las Mañanas, con información, con buenas canciones para recibir, pues obviamente, un nuevo día y para darle la bienvenida también a todos los que se conectan a esa hora de la mañana en el próximo jueves. O sea, ya en pocos minutos es jueves. Entonces, a las 5 de la mañana estaré de regreso con cada uno de nuestros seguidores Bésame. Yo soy Guti, una voz Bésame Colombia, que como siempre te acompaña aquí en Una Voz en tu Alcoba. ¡Feliz noche para todos! ¡Chao!
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Hola, hola, buenos días, ¿cómo están mis románticos y apasionados de toda Colombia? Qué rico saludarlos y madrugar con ustedes como siempre a esta hora. Estoy con ustedes hasta a las, bueno, ya son las 5 de la mañana en punto. 5 de la mañana en punto, aquí estoy hasta las 6 para entregarte buenas canciones y bueno, también información que tengo por aquí para cada uno de los seguidores de Bésame Colombia. Yo soy Guti, hasta las 6 de la mañana, te acompaño en Bésame en las Mañanas. Bienvenidos.

0: En Colombia son las 5 de la mañana, 9 minutos. 5 de la mañana, 9 minutos. Buenos días para todos mis románticos y apasionados del mundo. Digo mundo porque, pues, no solamente nos escuchan a esta hora a través de los 97.4 FM, sino también a través de Bésame.fm, nuestra página en internet, a través de la app Bésame en su celular también, o los que prefieren Alexa, que le dicen: Alexa, reproduce Bésame Bogotá, o oye, Siri, reproduce Bésame Bogotá. Inmediatamente allí les reproducen, obviamente, Bésame en todo el mundo, en cualquier parte del mundo. Bienvenidos todos a una mañana más de Bésame. Aquí estamos en este jueves. Hoy es 4 de junio del 2026. 4 de junio del 2026 para entregarles buenas canciones y, por supuesto, lo que usted tiene que saber para levantarse en este nuevo día bien, pero bien informado. La dirección es del profesor Vicente Moros. Yo soy Guti. Una voz Bésame Colombia que, como siempre, te acompaña aquí madrugadito, bañadito, cambiadito, cualquier cosa terminada en hito. Aquí siempre acompañándoles con un cafecito colombiano. ¡Qué delicia! Brindo por ustedes y por esta hora de música que arranca con todos ustedes. Bienvenidos a Bésame en las Mañanas.
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0: Ya son en Colombia las 5 de la mañana, 17 minutos, 5, 17 minutos. Momento oportuno para indicarles el pico y placa para este jueves 4 de junio del 2026. Vamos a arrancar con nuestros amigos profesionales del volante, nuestros amigos taxistas. Muchísima atención porque el pico y placa de taxistas ya arranca en breve, a las 5 y 30 de la mañana va a estar arrancando el pico y placa para taxis. Las placas terminadas en 1 y 2. 1 y 2, las placas terminadas en 1 y 2 no pueden circular en el día de hoy. Repito, arranca a las 5 y 30 de la mañana este pico y placa y termina a las 9 de la noche. Ahora vamos con el pico y placa para particulares. Atención, mis particulares, para hoy jueves 4 de junio. Hoy no pueden circular las placas de particulares que terminen en 1, 2, 3, 4 y 5. 1, 2, 3, 4 y 5. El pico y placa de particulares sí arranca a las 6 de la mañana y finaliza a las 9 de la noche. Lo que usted tiene que saber, se lo contamos a esta hora aquí en Bésame en las Mañanas. ¿Sabe por qué? 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

0: Ya son las 5 de la mañana, 26 minutos. 5 de la mañana, 26 minutos. Quiero contarles algunas cositas. Por ejemplo, muchísima atención. Esta información es importante para todos los jóvenes. Jóvenes hasta los 28 años de edad y que quieran estudiar. Mucha atención porque arrancan unas becas, unos programas técnicos, tecnológicos y profesionales aquí en Bogotá, llamado Jóvenes a la E5. Son más de 20.000 becas que tendrán la oportunidad de algunos jóvenes aquí en mi querida Bogotá. 20.000 becas para estos programas técnicos, tecnológicos y profesionales. Los bogotanos beneficiarios pueden contar con financiación del 100% de la matrícula y, ojo a esto, un auxilio de sostenimiento para estudiar, como ya les dije, técnico, tecnológico y profesional. Si usted en estos momentos quiere verificar cuál es la información o cómo postularse, hágame el favor y anote esto. Agencia Tenea, así. Agencia Tenea, así pegadito. agenciatenea.gov.co. Listo. Ahí crea un usuario, una contraseña y va a tener toda la información. Ahí va a diligenciar algunos datos. Repito, agenciatenea.gov.co. Allí se postula y puede tener toda la información correspondiente. Tenga en cuenta que el proceso es virtual, 100% gratuito y que es clave que consulte la oferta de becas por localidades para confirmar disponibilidad aquí en mi querida Bogotá. Lo que usted tiene que saber, se lo contamos a esta hora aquí en Bésame en las Mañanas.
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0: Ya son en Colombia, les doy la hora, son las 5 de la mañana ya con 37 minutos, 5 de la mañana 37 minutos, en Bésame en las Mañanas, hoy es 4 de junio del 2026, saluditos para todos los que van conectándose a esta hora aquí en Bésame en las Mañanas. Algunas celebraciones o conmemoraciones del día de hoy. Hoy es el Día Internacional de los Niños Víctimas Inocentes de Agresión. Día Internacional de los Niños Víctimas Inocentes de Agresión. Esto es un día internacional establecido por la ONU, la Organización de las Naciones Unidas. ¿Esto para qué? Bueno, para reconocer el sufrimiento de muchos niños afectados por la violencia, por los conflictos y algunos abusos también, y para reafirmar la protección de sus derechos en la Organización de las Naciones Unidas. Hoy es el Día Internacional de los Niños Víctimas Inocentes de Agresión. Hoy también es el Día Mundial de la Fertilidad. Día Mundial de la Fertilidad. Esto es una jornada dedicada a crear conciencia sobre los problemas de fertilidad y la salud reproductiva. Día Mundial de la Fertilidad. Hoy, según la Iglesia Católica, el santoral en la Iglesia Católica, es el día especialmente de Santa Clotilde. Santa Clotilde. Hoy es el día de Santa Clotilde. Allí algunas celebraciones en este 4 de junio. Lo que usted tiene que saber, se lo contamos a esta hora aquí en Bésame en las Mañanas.
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0: Ya son las 5 de la mañana 43 minutos, 5 de la mañana 43 minutos. Que este nuevo día te recuerde que cada amanecer, ojo a esto, cada amanecer es una nueva oportunidad para avanzar, es una nueva oportunidad para agradecer y acercarte un poco más a esos sueños tuyos, a esos sueños que tienes en tu mente y en tu corazón. ¡Feliz jueves en compañía de Bésame en las Mañanas!
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En Colombia son las 5 de la mañana 50 minutos. Cosas que usted tiene que saber en el día de hoy, y hoy son principales titulares de prensa en Colombia y el mundo. Bueno, ayer miércoles muchos de nuestros seguidores reportaban en las horas de la tarde algunas manifestaciones, digamos que algunas marchas, y pues obviamente nos dimos a la tarea de averiguar qué estaba pasando. Y es que precisamente ayer 3 de junio cientos de jóvenes se movilizaron aquí en Bogotá para manifestar su respaldo al candidato presidencial Iván Cepeda. De eso se trataba ayer, algunos, digamos que algunas alteraciones en materia de movilidad que nos estaban reportando. La manifestación inició en la Universidad Nacional en la tarde y posteriormente el grupo de manifestantes se desplazó hasta la Plaza de Bolívar. El candidato presidencial, el señor Iván Cepeda, llegó hasta la carrera séptima con calle 28 para saludar a los jóvenes, quienes lo recibieron, pues ahí vemos en algunos videos, con mucha emoción. También llegaron a lugar algunos líderes políticos como María Fernanda Carrascal y Susana Muhammad. Esto era lo que acontecía precisamente ayer en las horas de la tarde, cuando muchos de nuestros seguidores allí reportaban estas movilizaciones. De eso se trataba, ahí les cuento un poquito. Lo que usted tiene que saber, se lo contamos a esta hora aquí en Bésame en las Mañanas. Buenos días.

0: Bueno, son las 5:59. Rapidito, me tengo que despedir. Ya están con nosotros mis inexpertas de Bésame, Mire López, Carito Sierra, Sara Flores y Mecha. Te van a acompañar a partir de este instante en Inexpertas de Bésame. No solamente las escuchan, sino que también las ven a través de TikTok, arroba Bésame Colombia, y en YouTube, Bésame Colombia. Feliz mañana para todos. Yo, como el hambre, voy y vengo. A las 2:00 p.m, estoy de regreso con todos ustedes para acompañarles en las tardes de Bésame. Por favor, mano en el pecho, porque suena el himno nacional de la República de Colombia.
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0: 6 de la mañana en punto, muy buenos días, bienvenidos a Inexpertas de Bésame. Amanecemos a 12 grados centígrados y hoy, señoras y señores, es jueves 4 de junio. Para mí es un honor estarlos acompañando. Esperamos, por supuesto, que tengan el mejor de todos los jueves de sus vidas. Y por supuesto, iniciamos este programa también saludando a la bella y hermosa Milena López, más conocida por inexpertas como Mile López. Buenos días, Mile.
1: Mile, te extrañamos mucho.
0: Muy buenos días. Hiciste bueno, falta.
1: Ayer estaba mucha. Cumpliendo con un compromiso, pues que incluso antes de que yo entrara a Caracol Radio, a Inexpertas, lo tenía como agendado. Entonces yo dije, bueno, listo, puedo entrar a Inexpertas, es mi prioridad en este momento, pero les voy a pedir esta fechita en especial porque tenía ya como un compromiso firmado. Entonces, gracias a Dios, digamos que el programa me lo ha permitido. Y nada, estoy aquí de regreso. Ustedes saben que los quiero mucho, que estoy muy emocionada de poder acompañarlos todos los días en la mañana con buenas noticias, con notas, con tipsitos, mejor dicho. Hoy tenemos un contenido, como dicen por ahí, muy carnudo para compartir con ustedes. Así que bienvenidos a las 6:01 de la mañana a esto que se llama Inexpert.
0: Así es, mi Mile, gracias. Bienvenida siempre. Y por supuesto, ayer nos hiciste mucha falta, pero ya regresó. Nos va a hablar de moda.
1: Y ya me voy, o sea, no voy a volver a faltar.
0: Así es. Bueno, 6:02, cambia el reloj a esta hora y por supuesto le damos el paso a Sara Flores. Bienvenidísima.
2: Hola. ¿Cómo están, niñas? Bien, hoy me levanté y lo primero que hice fue agradecerle a Dios por la vida, por la salud, por mi trabajo, por mis ganas de vivir. Ayer fui a hacer mercadito muy juiciosa.
1: Ay, qué delicia,
2: y me hice un cóctel de camarones.
1: Uy,
2: delicioso, solita. Solita me hice mi cóctel de camarones.
1: ¿Ustedes no sienten que esos momentos pequeñitos de la vida divinos que uno se da a uno son tan valiosos y tan importantes?
2: Eso son hermosos, me parecen
0: espectacular.
2: Muy importantes.
0: Sí.
2: Por ejemplo, hoy tiene que ir la empleada de la casa y no voy a poder estar en todo el día porque hoy tengo compromisos maritales con Carlos Andrés para grabar seguramente. Entonces, yo le dije a ella como, no, déjame, yo organizo, o sea, quería yo organizar mi nevera, yo organizar mi mercado, yo saber dónde están mis cosas, ¿cierto? Y me lo disfruté tanto y estuve tan feliz, no, espectacular. Además que les tengo un premio a todos los seguidores de Bésame.
0: ¿Qué?
2: Y es que yo he estado elaborando, desde que estoy soltera hace muchos años, mentiras, hace unos meses, un grupo de WhatsApp que se llama Películas para ver conmigo misma. De las clásicas
1: nota.
2: De toda la vida, o sea, que son cortos que te dan a ti, como corticos que encuentras en redes sociales,
1: ¿sí?
2: Chiquiticos que te dan a ti el indicio de qué película. A ver, yo no soy de series, entonces son películas. Si quieren que se las pase, voy a darles un detalle a mis seguidoras y seguidores de Bésame. Ahí está, para que lo tengan
1: en
2: cuenta.
1: Uy, me parece buenísimo.
2: ¿Y tú, Carito? ¿Cómo amaneciste?
0: Ay,
2: ¿cómo
0: muy estás? Bien, mi Sarita. Muchísimas gracias. Feliz, por supuesto, de acompañarlos. Ayer me reuní con mi hijo un ratico. Me dijo que le faltaban como 300 fichas para poder completar, 300 monitas para completarlo del álbum.
1: ¡Casi!
0: Ay, no, 300 es mucho. Entonces fuimos los dos a un supermercado, compramos más monitas, nos sentamos a pegar. Fue un momento muy lindo porque compartimos, hice unas onces especiales, un milito con leche.
1: ¡Qué delicia esos momentos!
0: Esos momentos de verdad que son muy, muy valiosos. Hoy nuestro mensaje es muy lindo, gracias a Sarita que empieza con esto, saludando a la gente diciendo, hay que agradecerle a Dios por esos momentos tan pequeños, pero que realmente son extraordinarios. Es extraordinario poder abrir la ventana y ver el cielo. Es extraordinario poder sentir la brisa en nuestro rostro. Es extraordinario poder abrazar a nuestros hijos. Es extraordinario abrir los ojos. Porque hay gente que a esta hora no los pudo volver a abrir. Entonces,
1: es un
0: mensaje muy importante. Gracias, Dios. Gracias también a ustedes, nuestros seguidores, porque están conectados con nosotros a través de nuestras redes sociales. En YouTube estamos en el en vivo como Bésame Colombia y, por supuesto, en TikTok, @ Bésame Colombia. Ustedes empiezan ahí a darle corazoncito. Tap, tap, si les parece que está muy linda Mile. Tap, tap, corazoncito. Linda Sarita. Tap, tap, corazoncito. El programa, en fin, ustedes ahí, corazoncito. En TikTok, ayer tuvimos un evento muy especial de 12 a 2 de la tarde, un live donde compartimos con tres influencers, una de ellas la esposa de Jorge Enrique Abello. Bueno, nos fue súper bien, estuvo Charly Pa, Valeria, en fin, hablando de cosas interesantes, de relaciones, de vida y equilibrio. Y hablando de equilibrio, ¿cómo les parece que el tigre Falcao García vuelve a la selección colombiana?
1: ¿Cómo?
0: No, mentiras,
1: así,
0: mentiras,
1: ¿cómo
0: mentiras?
1: Colombia, a ver, no entiendo, quiero que me contextualices.
0: No, no, el Tigre, es decir, Falcao García, no es que vuelva a la Selección Colombia, pero resulta que lo contrataron. Ah, bueno, él estuvo visitando a los jugadores, ¿no? Por ahí lo vimos anoche reunido con James Rodríguez y uno de sus y otros amigos allí, Juanfer Quintero, en fin. ¿Cómo les parece que James Rodríguez ahora va a ser, Falcao García ahora va a ser comentarista de un canal deportivo?
1: Oye, ese run se venía oyendo hace rato. O sea, ¿sí? La gente estaba esperando que eso pasara.
0: Así es, lo contrataron a este señor, a Falcao. ¡Viva Colombia! ¡Viva Falcao! Va a estar entonces comentando los partidos contra Uzbekistán, Congo y Portugal.
1: Wow, ¿cómo le irá? Es un gran reto porque no a todos los deportistas que entran en el mundo del periodismo les va tan bien. Es un gran reto. O sea, el periodista tiene como la experiencia, el arte, o sea, no comunicar no es una cosa así como que uno se siente a hablar y ya. No, tiene ciertas técnicas. Entonces vamos a ver cómo le va al Tigre. Esperemos que muy bien.
0: Así es, esperemos que muy bien. Y por supuesto tenemos que saludar a la mecha de la vida, la mecha del corazón. Mechita, buenos días.
3: Buenos días, soy una cosa en mi padre.
2: No.
0: Bueno, mientras solucionamos y saludamos a la mechita de la vida, a la mechita de mi corazón, ¿cómo les parece que la ley Sara Sofía es una realidad?
4: Listo, ya.
0: Perfecto. Mechitas, ¿cómo estás?
4: Oye, muy bien, a mí me pasan unas cosas, me van a regañar, pero no averigüé exactamente en qué parte sucedió eso. Yo vengo en el carro, saludos para el señor que de hecho las venía escuchando.
0: Ambellos, ¿cómo se llama?
4: Espérate que ya lo busco. Yo dije, bueno, ya me relajo porque todo comenzó puntualito, porque todo comenzó súper bien. Pero imagínate que nosotros veníamos, ¿verdad? Y yo venía medio dormida en el carro.
0: Como raro, ella no se puede subir al carro porque se duerme.
4: Y un bus del SITP se llevó unos cables de luz. De yo no sé qué parte ni nada, porque yo venía dormida y eso se armó un problemón. Porque enseguida, obviamente, salieron las personas que estaban viviendo por ahí cerquita y entonces se le metieron al bus. O sea, y yo así.
0: Y yo, bueno, se le metieron al bus a hacerle el reclamo.
4: Sí, y yo así. Ay, y yo, bueno, voy tarde, pero voy con chisme.
0: Eso iba a decir. Ay, a Mecha le pasan unas cosas. Pero es que a Mecha, solo a Mecha le tiene que pasar porque ella es la dueña de los chismes a nivel nacional e internacional.
1: ¿Y eso dónde fue, Mechitas, para que la gente se informe? Además del tráfico del pico y placa que hoy las placas terminadas en 1, 2, 3, 4, 5, de 6 a 9 de la mañana no pueden circular, señores. Y por ahí por donde pasó Mechitas tampoco pueden circular.
4: Se las debo porque yo soy la persona que menos de direcciones sabe y yo siento que también como que yo quedé así. Pero si de pronto alguna persona estaba cerquita de donde estábamos nosotros en ese bololó, que escriben al 317-243-5777, si ustedes son mucho más despiertos que yo hasta ahora.
0: Oigan, chicas, les estaba hablando que Sara Sofía. La ley Sara Sofía es una realidad. Yo no sé si ustedes recuerdan la historia de esta niña que tenía solamente 4 meses.
4: Claro.
0: Sí. Perdón, la niña tenía 22 meses. ¿Ustedes se acuerdan de Sara Sofía? Esto sucedió en el año 2021. Sara Sofía se pierde.
2: La niña monita que parecía de caricatura.
0: Exacto. Ay, empezaron a circular las fotografías, videos de la niña, pero la niña nunca apareció. De hecho, capturaron a la mamá, porque la mamá decía que no.
2: Ella estaba era cuidado de su tía, sí. Y la mamá le dijo, la mamá era una persona que en ocasiones estaba en condiciones de calle.
0: Así es.
2: Y le dijo, déjemela cuidar, yo quiero ver a mi hija. Se la lleva y nunca más
0: nada. Y nunca apareció. Y le preguntaban a la mamá, ¿y dónde está la niña? No sé. Al padrastro también lo capturaron. En fin, la niña en este momento tendría entonces 22 meses. Esto fue en el año 2021. La niña prácticamente tenía 2 años. La niña tendría, sí,
1: tenía 8, tendría 8 añitos.
0: En este momento tendría entonces.
1: Tenía 22, 21.
0: Sí, casi 7 años. 7 añitos esta niña, Sara Sofía, que finalmente nunca apareció. Pues, ¿cómo les parece que ahora hay una ley sancionada por presidencia? Es decir, ya es ley. Y es que Colombia va a empezar a activar unas alertas masivas en los celulares.
2: Qué bueno.
0: Para incentivar la búsqueda de los menores de edad y adolescentes.
1: Me encanta.
0: Ustedes sí saben que cuando va a temblar, a nosotros nos llega como una alerta de celular, una notificación. Sí. Así van a hacer esas notificaciones.
1: Me encanta,
4: parece espectacular.
0: Buenísimo, ¿sí? Espectacular. Y van a durar más o menos.
4: Como una ley Amber, como en Estados Unidos.
2: Sí, exactamente.
0: Así es. Ah. Esas notificaciones, según lo que estaba leyendo, van a durar entre 15 y 20 segundos. La gente no puede como que, ay, no, es que ya lo va a mirar.
1: No puede ignorar.
0: No puede ignorar estas alertas. Entonces,
2: me encanta.
0: Entre 15 y 20 segundos. Y a propósito de esto, yo los invito para que estén muy conectados, porque vamos a tener un invitado muy especial que precisamente tuvo que ver con esta propuesta de esta ley, que es maravillosa, y va a estar acá en Inexpertas explicándonos el paso a paso y cómo se da entonces esta ley tan importante para el país, Ley Sara Sofía. Y en otras noticias, ¿de qué vamos a hablar, mechitas?
4: Tenemos demasiada información, pero chicas, ya nació el príncipe del flow.
1: ¡Ay, no! ¡Ay, no puede ser!
4: Sí, señores, el hijo de nuestra hermosísima reina del flow ya nació, ya tenemos el nombre, un nombre cortito, me gusta mucho, un nombre muy de famoso, pero se lo podemos decir más adelante, ¿sí? O lo decimos ya.
0: Es que yo no sé por qué los nombres están como tan, no, es como tan extraños ahora, la gente.
4: Sí.
0: La gente, entre más raro sea el nombre, más se lo ponen a los chinos.
1: Es verdad, pero chévere porque Carolina Ramírez tuvo su bebé a los 42 años, claro, y también fue muy polémico que después de los 40 quedara embarazada, pero miren, embarazo a feliz término con un productor argentino, mejor dicho, está feliz.
2: Nombre que además la ama un montón porque contó la historia en redes sociales de cómo se enamoraron, porque además fue por el rescate de los perritos y no sé qué, y que la adora.
0: Ay, sí, felicitaciones entonces para Caro Ramírez, para la reina del flow, ya tiene su príncipe del flow. Y por supuesto nosotros estaremos hablando de Caro, estaremos hablando de su bebé, del nombre de su bebé. Y demás, y a propósito de esto, Shakira habló de su maternidad también.
1: Es verdad.
0: Que Shakira, cuando estuvo pues en esa crisis y en ese momento tan difícil, su rompimiento con Piqué, el papá de Milán, y de Sasha, el papá de sus dos hijos, ella sabía que no se podía derrumbar, que tenía que levantarse. Entonces ya decía en una entrevista, yo estaba supremamente mal, yo no me quería levantar de la cama, pero tenía que mandar a los niños al colegio, tenía que preparar un desayuno, tenía que saludarles, por lo menos decirles Dios los bendiga, despedirme de ellos y que no me vieran todo el tiempo de caída, porque en una ocasión Sasha se le acercó y le dijo, mamá, no quiero que llores más.
1: Ay, pobrecito.
0: Quiero que te le... Y los niños sufren.
1: Los niños,
0: o sea, sí. Ojalá los padres de familia entendieran que cuando hacen algo en contra de sus, de las mamás de los niños, los que más sufren son los niños.
1: Exacto. Pero mira lo bonito y esa etapa de la maternidad tan importante para Shakira y de tanto crecimiento, que aún así, pasando por una de las situaciones más difíciles de su vida, por no decir la más difícil, ella entendía que habían dos niños por los que tenía que seguir adelante. Y eso pasa todos los días en este país. Que las mamás con el corazón roto, muertos de la, o sea, muriéndose de una tusa, de un dolor, de un maltrato, se paran y siguen la vida porque así toca, porque tiene dos hijos.
0: Yo voy a decir algo muy especial. Ayer un amigo me comentó algo muy bonito, me dijo, no sé, yo creo que ustedes también escucharon cuando él dijo, es que los padres de familia tienen superpoderes,
4: sí.
0: Entonces yo le pregunté, entonces me decía, mi mamá tiene superpoderes, yo le decía, pero ¿cómo así superpoderes? ¿Qué hacía? Cuando yo estaba niño, mis papás sí discutían y tenían problemas,
1: sí,
0: pero mi mamá tenía el superpoder de hacer que no estuviese pasando nada.
1: Que
0: yo no me daba cuenta de absolutamente nada. Si no, no se daba cuenta de nada. Y yo le decía, pero tu papá también tenía que ver. Dice, sí, mi papá siempre fue muy reservado con eso. Entonces, si mi mamá le hablaba, mi papá sí, le respondía.
1: Le respondía bien.
0: Sí, le respondía bien. Entonces, nunca me demostraron eso. Y hoy en día, entonces, si tú ves, es una persona sana emocionalmente.
1: Sí.
0: Yo siento que de verdad este mensaje, mire que esto tan importante que dice Shakira, este mensaje para algunos padres de familia que de pronto le hacen daño a sus parejas y no se dan cuenta que ahí los protagonistas y los que están llevando todo ese dolor y todo ese sufrimiento
1: son los hijos.
0: Así es.
1: Exactamente. Y viene, oigan, viene Comic Con otra vez a Colombia y obviamente eso. Yo me imagino que Mechitas si se sabe esta noticia, pero de la A a la Z, totalmente.
4: Dúdalo. Bueno, ustedes saben que Comic-Con siempre va a traer invitados espectaculares. En esta oportunidad tendremos a uno de los mejores Supermans del mundo.
1: ¿Cuál? No,
4: para
1: ¿cuál
4: que
1: Superman?
4: Se pueda tomar. ¿Cuál? Superman, el que salía en Supergirl. En algún momento se vieron Supergirl.
1: Sí, claro.
4: Bueno, ese Superman, vamos a ver si digo el nombre correctamente, pero creo que es Tyler Hoechlin, que también estuvo en... Él también estuvo en Teen Wolf, si no estoy mal. Sí, señores, sí, estuvo en Teen Wolf. Él realmente, él viene. Aquí está el anuncio oficial.
1: ¡Ay, qué guapo! Muy bien.
4: Y lo amamos. Dicen que va a estar el 29 de junio aquí en Bogotá, el lunes 29 de junio. Y te vas a poder tomar foticos con él, obviamente.
1: O sea,
4: uno
1: podría tomarse la foto, el autógrafo,
4: sí,
1: todo.
4: Ellos siempre publican como que los precios de cuánto cuesta exactamente la foto con tal. Si quieres foto, si quieres autógrafo. He dicho que he caído y he pagado. Sí. Y no me arrepiento.
0: Mechita, si vas a ir a Comic-Con, me haces el favor. Yo a mi hijo se lo dejaría ir con Mechitas. ¿Vas con mi hijo?
1: Llévalo, qué chévere.
4: Bebé, ahí
0: Mechitas, pero vas con mi hijo.
4: Combo rápido, dale.
0: Y me lo cuidas y lo llevas. Bueno, claro que ya tiene 16 años. Pero yo me imagino que Mechitas y él disfrutaría igual con tu novio, ¿no? Ah, mejor dicho. Me encanta
2: también
0: que
2: va
0: sigan.
2: A ir como
0: que sigan siendo niños.
2: La banda de Naruto.
4: Una de las bandas que hizo uno de los openings más icónicos de Naruto, porque recordemos que cada temporada, a veces las temporadas de anime tienen dos openings, o tienen cada temporada un nuevo opening. Naruto tiene más de 10. Entonces, una de las que hicieron uno de los openings más icónicos van precisamente a la Comic-Con.
2: Y figuras de doblaje y todo eso.
0: Amo eso. Miren, cuando yo las escucho hablar, cuando yo veo a Mechitas, son las niñas.
1: Sí.
0: Y anoche, ayer, una historia de las niñas, de Sarita y de Mechitas, y de verdad, para mí, yo las veo como hablan, o sea, a mí me contagian de tanta ternura, de tantas cosas bonitas. Son mis niñas, yo digo, son las niñas de Bésame, ¿sí o no? Hermosas. Pero Mile, tenemos más noticias, ¿no?
1: Claro, ¿ustedes han oído una frase que dice, yo necesito amor, comprensión y ternura?
0: ¡Necesito amor! ¡Comprensión y ternura!
1: Bueno, esta frase se hizo muy popular por un habitante de calle, se hizo tendencia. Y resulta, señores y señores, que Fonseca le gustó tanto esa frase que al parecer va a sacar una canción. ¿Ustedes se imaginan?
0: Pues,
1: yo necesito amor, comprensión, ternura de la voz de Fonseca.
0: Pues, ¿cómo les parece que sí, me encontré ese video? No sé si realmente vaya a sacar esta canción.
1: Sí.
0: Pero lo que sí es cierto es que ahí la empezó a tocar en la guitarra y empezó a cantar este tema. Cuando él mira el meme, sale una carcajada tan genuina de Fonseca.
1: Sí.
0: Y de pronto él dice, pues voy a poner mi guitarra, vamos a cantarla y yo creería que voy a lanzar un tema musical con esas palabras. Yo no sé entonces si de pronto al muchacho le corresponda algo de dinero. ¿O qué pasará?
2: Ah,
0: ahí?
2: Sí, porque ese es el autor.
0: ¿Qué será la vida de ese muchacho? Yo no sé qué será la vida.
2: Ojalá haya encontrado al menos comprensión.
1: O algo
2: cariño,
1: de ternura.
2: O ternura.
1: Ay,
2: o algo,
1: mi amor. Sí.
0: Mi Sarita hermosa.
2: Y tenemos que hablar de...
0: Lo amo.

0: Camilo estará cerrando su gira internacional en nada más y nada menos que nuestra capital, en Bogotá, muchachas. Entonces estaremos contándoles qué va a pasar, cómo va a ser este cierre que vamos a tener nosotros aquí en Bogotá, porque ya estuvo en Europa, en Estados Unidos, en Puerto Rico y en varios países de América Latina con canciones icónicas. Así que vamos a esperar a Camilo. Ustedes irían.
1: Yo quiero ir, ¿cierto? Si me encantaría ir a un concierto de Camilo. Me encanta. Camilo,
0: no, yo me muero, me encanta.
1: Y se trae a Eva Luna y a unas cancioncitas con Eva Luna.
0: Y que traiga de una vez a Mau y Ricky, a Ricardo Arjona y a todo el mundo.
1: Toda la familia.
2: Camilo tiene una energía muy bonita.
1: Tiene una energía muy bonita.
2: Y en concierto irradia muchas cosas. Cuando los padres de familia llevan a los hijos a ver a Camilo, los padres de familia terminan enamorados y aprendiéndose finalmente todas las canciones de Camilo. Cosa diferente pasa con Bad Bunny.
1: Repelusa a los papás.
2: Sí. Le digo porque a mi hermana le tocó ir llevar a su hija mayor, a mi sobrina, a Bad Bunny. Entonces mi hermana fue y la acompañamos. Y mi hermana dijo, uy, no, yo salí con dolor de cabeza, yo no le entendí a ese muchacho, yo no sé. Ay, Señor Jesucristo, estamos
1: hablando. Yo llevé a mi sobrina a ver en la Feria de Manizales a ver el concierto de Bless. Ay, Sagrado Rostro, yo salí persinada rezando el Santo Rosario cuando salí de ese estadio. Y ella se sabía todas esas canciones vulgares.
2: Total, uno sale con el rosario en la boca.
1: Yo, literal. Dios mío, yo qué niñas, sé, yo, Antonia, ¿qué está cantando usted, por Dios?
2: Y mi hermana fue, entonces con la chiquita le tocó también llevarla, pero a Camilo.
1: Sí, sí, sí.
2: Y salió enamorada de Camilo. Dijo que qué energía tan linda, sí. Que ella nunca había escuchado la música de Camilo y que ahí, en el concierto de Camilo, se enamoró de ese artista colombiano.
1: Sí, es un gran artista. Tú, nadie como tú, no hay un
0: sustituto. Ese cuerpo tuyo que a mí ya me tiene cucu. Y de Camilo me paso un poco a ¿qué les parece este artista?
1: A ver.
2: Rey Ruiz.
0: Sí, Rey Ruiz, que seguramente va a ser uno de los artistas que vamos a escuchar. Sí, mañana ya.
2: Viernes 5 de junio.
0: Y les quiero contar que
1: ya llegó
0: esta
1: fiesta.
0: Mañana a las 5:30 a.m. hablé con el jefe. Me senté con el jefe en la oficina porque llegué temprano y le dije, jefe, ¿qué tal? ¿Qué te parece si habilitamos unas mesas VIP para algunos seguidores? Para que tengan algunas comodidades, se puedan llegar a sentar con nosotras de pronto, con los, digamos con Mario, con Guti, y se puedan sentar al frente para que tengan algunas comodidades. Me dijo, listo, Sarita, hagamos algo. Mándalos a la página para que nosotros entendamos que ellos son los que se van a sentar en las mesitas VIP, pero entonces que sea dentro del programa de Inexpertas. Yo, listo, jefe, está bien. Pero les voy a dar exactamente los pasos que me dio el jefe. Tienen que entrar a www.besame.fm. Ya les voy a enviar el link si ustedes me envían un corazón en este momento. Y yo les voy a enviar el link para que ustedes solo entren, se registren y ya, es todo lo que tienen que hacer al 317-243-5777.
2: Uf. La noche más linda.
0: Hermosa esa canción. Para que ustedes vivan con nosotros esta noche, Don Quijote Music Hall. Desde las 4 de la tarde estaremos con ustedes y no se pueden perder esto.

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1: Se imagina bailar esto y encontrar parejita por allá. Y ojalá en una mesa VIP. Bueno, ya en este momento necesito masivamente esos corazones que usted diga, bueno, me voy a conseguir una. Y si tiene de pronto un amigo, lo inscribe en este momento usted mismo, no pasa nada. El corazón al 317-243-5777, porque estos cupos los estamos habilitando hoy, porque hablé con el jefe, le dije, jefe, ayúdeme. Déjeme, por favor, meter a estas personas en VIP. Las últimas, se lo prometo que ya no lo molesto más. Ahí está, para que ustedes mañana nos acompañen en Salsa a la Plancha, en este evento que tenemos para ustedes. Mañana 5 de junio en Don Quijote Music Hall, para que nos acompañen con Guti, Mechas, Mario. Vamos a estar con Betico también, las inexpertas, vamos a estarlos acompañando, vamos a estar sentados en esas mesas además.
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1: Así que bueno, los esperamos allí, ya iniciamos nuestro programa, nos encanta que ustedes hagan parte de este jueves, que mañana sea viernes, que este fin de semana sea festivo y que hayamos comenzado la mitad del año con buena salsa, con buena música y con todos ustedes, que son la mejor compañía que tenemos también para nosotras. ¿Ustedes tienen algo más que decir, niñas?
2: No, señora, ya 6 de la mañana, 24 minutos, bienvenidos a Inexpertas de Bésame, gracias por estar conectados a través de nuestras redes sociales, en TikTok, muchos saludos para Mile, para Sarita Flores, para Mechitas, para mí, Carito Sierra, gracias, besos, chupos y abrazos y ya volvemos.
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0: 6:33. Hoy, 4 de junio, se conmemora algo muy especial. Es el Día Internacional de los Niños Víctimas Inocentes de Agresión.
1: Ay, Dios mío.
0: Los niños sufren también el flagelo de la violencia en la sociedad. ¿Y todo empieza desde dónde?
1: Desde
0: sus hogares, desde sus casas. Por eso hoy reflexionemos un poquito. Si usted tiene su niño ahí al lado, si lo está mandando al colegio, si la está mandando al colegio, tratemos de ser un poquito más tranquilos, de tratarlos con muchísimo amor, de comprenderlos un poco más. Yo siempre he dicho que el amor lo puede absolutamente todo. Y a propósito de esto y de niños, ¿cómo les parece que también se celebra el Día Mundial de la Fertilidad? El Día Mundial de la Fertilidad. Y nosotros queremos abrir una conversación que obviamente genera cada vez más debate y divide opiniones. Pero siento que hoy en día, porque anteriormente como que el sueño de una mujer, y siento que también de un hombre, era tener una
1: familia. Un hijo, exactamente.
0: Entonces se realizaba como mujer, si era mamá.
2: Y ni siquiera tal vez era el sueño, sino que era como el plan de vida, como el plan a seguir, ¿no? O sea, antes como era
0: check-in.
2: Te casas, tienes hijos, de tal cosa y tal cosa. O sea, ese era como el plan, como la ruta que manejaban nuestros abuelos, nuestros papás.
0: Pero ese plan y esa ruta se desvió y cogió por otro lado, ¿cierto que sí? Y hoy en día es increíble, y hoy precisamente celebramos el Día de la Fertilidad, y cada vez más la gente no quiere tener hijos.
1: Sobre todo las generaciones muy jóvenes, ¿no?
0: Claro.
1: Como de cierto año para acá, las personas deciden no tener hijos porque le dan prioridad a otras cosas en su vida, a realizar sus sueños, a viajar, a realizarse profesionalmente, como que deja de ser una prioridad lo que antes era un sueño y que las mujeres no se sentían, y los hombres dentro de la familia, por supuesto, no se sentían realizados porque era lo más importante tener un hijo. Hoy en día ha cambiado muchísimo, y súmale a eso también, Carito, que hay personas y parejas que no pueden tener hijos, precisamente hablando de natalidad y de fertilidad. Hay gente que no la logra, que no pueden, que incluso así sea su sueño, no pueden. Entonces, cada vez por diferentes circunstancias y además por decisión, la natalidad baja y baja y baja en este país. Incluso hay muchos países que ya motivan a la gente, incentivan a las personas, como en Canadá, que a la gente por cada hijo que tiene le pagan como una pensión, le pagan como un incentivo, una especie de subsidio por tener hijos, porque cada vez la gente tiene menos.
0: Tiene menos. Y hablando de generaciones, porque tocaste un tema muy importante, sí, resulta que esto ya va más con la generación. Primero, pues hay generaciones que ya no pueden tener hijos, ¿no?
1: Sí.
0: Primero. Y segundo, efectivamente, se trata de la generación Z. ¿Sarita sabe cuál es la generación Z?
3: Creo que soy yo, incluso.
0: 1997, si no estoy mal. Sí, generación Z, 1997 y 2012. ¿Tú en qué año naciste?
3: 2000.
0: ¿Y tú no quieres tener hijos? No. ¿No quieres tener hijos?
3: Pues al menos de aquí a mis 34. No, no quiero tener hijos.
0: ¿Sí se escucha bien el micrófono de Sarita?
3: A menos sí.
0: Ahora sí.
3: Sí, ya. Es que...
0: Sí.
3: Bueno. Pues lo que pasa es que yo siento que primero que son muy caros, y segundo, yo quiero encontrar un hombre que me haga sentir segura en la paternidad compartida. Yo no quiero ser mamá soltera. Para ser mamá soltera, mejor no soy mamá.
1: Ok.
3: Entonces quiero un esposo que me pueda sostener en muchos sentidos. Empezando que me caiga y me pueda sostener embarazada, pues.
0: Uh-huh.
3: O sea, de verdad. ¿Usted se imagina uno embarazado que se caiga y el man no lo pueda ni uno sostener? Porque es, no sé, no me parece. Dos, que te pueda sostener económicamente en dado caso que el embarazo se complique, te toque salirte de trabajar o algo. A mí me parece muy duro eso.
0: Uh-huh.
3: Que pueda sostenerme por lo menos un año, que yo no quiera trabajar. Imagínate uno muerta del sueño en el trabajo, embarazada. Uy, no, eso me parece muy duro.
0: Yo trabajé hasta el último día.
3: Yo no
1: quiero. ¿En serio, Carito?
0: Yo el viernes madrugué normal. Yo entraba a las 5 de la mañana. Ese día me fui con mi barriguita. El viernes a las 5 de la mañana,
3: claro,
0: fui, trabajé, salí al mediodía, sí, salí al mediodía. Al mediodía almorcé, me acosté a dormir. Mi esposo me dijo que no fuéramos a caminar mucho, porque pues los médicos les recomiendan a uno caminar demasiado cuando estás en embarazo. Caminé mucho, me comí una pizza, llegué a las 9 de la noche y me quedé profunda y me despertaron los dolores.
1: Ah.
0: Y ahí yo no sabía, entonces yo me dolía y yo volví y me quedaba dormida y otra vez me despertaba y otra vez. Entonces me dijeron como que tiene que revisar si cada 9 minutos... son los tiene dolores,
3: sí.
0: Y eso es sagrado y es puntual. Oles, cada 9 minutos. Entonces poníamos el cronómetro y efectivamente cada 9 minutos empezaban los dolores. Y sí, en la noche me fui a llevar.
3: ¿Y cuánto duraban?
0: Uy, no, pues imagínate. Eso, los dolores me empezaron a las 9 de la noche. Mm. Yo llegué, yo tuve a mi hijo en el hospital militar. Ese entonces yo me fui a las 10, yo me bañé, sí, porque yo dije, no me voy, pero mientras, o sea, esos 9 minuticos, yo aproveché cada 9 minuticos que no me dolía, me bañé y sentaba otra vez, me organizaba, salimos, llegué a las 10 de la noche al hospital militar. Nos dieron en esa casa, en esa ocasión estaban estrenando una cosa que se llamaba habitaciones binarias, entonces mi esposo podía dormir conmigo y en caso de tener el bebé, ahí mismo yo lo tenía. Me llevaban los aparatos y todo el cuento, y ahí después limpiaban, llevaban la cunita y todo el cuento. Pero yo vi viernes toda la noche con esos huemadres dolores. Toda la noche.
3: Uy, no.
0: Sábado, 5 de la mañana, 6 de la mañana, nada. Y eso le ponen a usted como un aparatico que mide los dolores y te lo conectan al abdomen. Sí, a la barriguita.
1: Las contracciones.
0: Entonces mi esposo ya sabía porque eso tiene como una agujita, y eso sube, y eso en el 12, eso empieza a ser así, la flechita. Y ahí es cuando más le duele, pero una cosa impresionante. Duré así entonces con duré más de 12 horas con dolores de parto. Fue impresionante. Tuve mi hijo finalmente el sábado a las 5 de la tarde.
2: Ay, ¿qué? Dios mío. Ay, no, carito.
0: Los dolores fueron impresionantes. Sin embargo, es lo más hermoso y lo más lindo que me ha pasado en la vida. Pero hay mucha gente que dice, por ejemplo, como Sarita dice, no, la chimba, yo no me aguanto eso. ¿Cómo dijiste ahorita?
3: No, la chimba.
2: Dicen, buenos días, niñas de Bésame. Yo tuve a mi hija en el taxi. Mi esposo me la recibió de una con mi hijo de 20 meses.
1: Ay, qué belleza. Bueno, pues son cosas que...
2: Qué fuerte. Qué difícil, ¿qué? ¿No?
3: En un taxi tener un bebé.
2: Debe ser difícil, porque imagínate, si con los médicos y con todo el mundo así alrededor de uno, a veces la cosa se complica. Ahora imagínate en un taxi, debe ser difícil.
0: Muy difícil. Miren, los millennials, por ejemplo, que nosotras somos millennials, ¿sí? Que va desde los 30, tengo entendido, hasta los 45 años. Nosotras somos millennials. Ya no quieren tener los hijos tan temprano. Entonces ellos como que sí están premeditando todo y tienen sus hijos más tardecito. Entonces ellos ya buscan, por ejemplo, que tengan su estudio, un buen empleo, todo medidito para tener sus hijos. Anteriormente no era así.
1: Es verdad, es verdad. Hay mucha gente que hoy en día decide no tener hijos, y sobre todo dentro de esta nueva generación Z, que se preocupan mucho por el cuidado del medio ambiente. Y dicen como no podemos tener más gente en este mundo, ya el mundo está muy mal. Y no solamente como responsable, o sea, quiero ser responsable con el futuro hijo que tenga y no puedo traer un hijo a un mundo que está tan mal. Ustedes ven lo que le pasan a los niños, las guerras, la contaminación, el calentamiento global. Todo eso tiene que ver muchísimo y en muchas ocasiones con las decisiones que toman las personas y sobre todo estas nuevas generaciones a la hora de decidir no tener hijos. Como el criterio o la respuesta general es la responsabilidad precisamente que tengo con ese hijo de no traerlo a este mundo, porque este mundo está muy mal.
2: Sinceramente, yo también he escuchado muchos argumentos entre mis amigos y voy a decirlo, o sea, como que también en algún momento he tenido esta conversación con mi pareja, porque ahorita mismo el estilo de vida es muy caro.
1: Sí, también.
2: Demasiado costoso. Y vivimos en una ciudad. O sea, no es lo mismo de pronto tener un hijo en un pueblo, y ayer lo estábamos hablando con Guti y con Mario precisamente, que todos ahí estábamos pensando que si volvíamos a tener un hijo, que seguramente nos íbamos a regresar a los pueblos donde éramos, porque por el colegio allá en mi pueblo, por ejemplo, cuesta como una que quinta parte de lo que cuesta un colegio acá. Allá tienes a la familia para que te ayude a cuidar. Las niñeras son bastante costosas.
0: Las distancias
2: también
0: son más.
2: Las distancias son mucho más cortas. Entonces, pero lo que viene siendo, si yo estoy apurada con un perrito que no se me enferma cada rato, ¿verdad? Que ya está viejito, entonces no le tengo que poner vacunas, que afortunadamente pues solamente lo he tenido que hospitalizar una vez. Ahora imagínate con un niño o con esas personas que quieren tener hasta 2, 3, 4. Entonces yo creo que la mayor razón por la que las personas ahorita no están queriendo tener hijos es porque la vida es cara, la vida está muy costosa.
1: Hace poquito estaban haciendo un estudio de cuánto cuesta un hijo entre que nace y que cumple 18 años. Y la cifra es bastante alta, para que no se asusten, no se las voy a decir, porque sí se gasta muchísimo y hay cosas y circunstancias dentro de las que uno no puede medir y no se puede controlar, porque una enfermedad llega de un momento a otro, porque un accidente llega de un momento a otro, porque hay muchas circunstancias de la vida que lo sacan a uno de esos parámetros que tiene organizados para ese hijo, y todo cuesta. Yo en estos días estaba precisamente hablando con alguien y me decía, es que hasta llevarlo a un cumpleaños cuesta, porque hay que comprar el regalo del cumpleaños. Entonces también esa es una gran razón por la que la gente no decide, porque los costos son muy altos.
0: Pero no han dado otra que también es para mí, digamos, porque yo soy mamá, de pronto me llevaría a no tener más hijos. Pero antes de eso, nosotras queremos preguntarles a ustedes, a nuestros seguidores, ¿por qué hoy en día la gente no quiere tener hijos? ¿Cuál es la razón?
1: ¿Cuál es la razón?
0: Si usted no quiere tener hijos, cuéntenos, ¿por qué no quiere? Si quiere, entonces, por favor, también, a través de nuestro WhatsApp, 317-243-5777, también en TikTok, los leemos. Les agradecemos por ese tap tap, los corazoncitos. Estamos como @bésamecolombia y en YouTube también. Esta canción me encanta. Se llama Mi Pequeño Tesoro, de Presuntos Implicados. Mientras ustedes nos envían las notas de voz, quiero que escuchen un pedacito de este tema.

0: 317-243-5777. ¿Por qué ahora las personas ya no quieren tener hijos? Hola, hola, bienvenido a Bésame.
1: Buenos días, Bésame Inexperta. Y también porque ahorita es muy difícil criar un hijo. Uno ya no los puede educar, reprender, porque entonces ellos ya lo pueden denunciar a uno. O que si uno los regaña o les pega con la chancleta, entonces, o les pega, entonces se trauman. En fin, entonces no. Yo pienso que está más difícil la crianza y además los costos para tenerlo, como uno quisiera. Que ellos no vivieran lo que uno vivió. Entonces, eso hace que más de una persona se abstenga de tener hijos.
0: Dicen, buen día, toda la razón, tengo 34 años y prioricé mi especialización como profesional antes de gestar. Adicionalmente, con mi pareja estamos en total acuerdo. Un hijo es suficiente, ya dos es avaricia, dicen por aquí. Los jóvenes no quieren tener responsabilidades frente a hijos, a la mayoría les parece caro tener un hijo, pero viven el día gastando en rumba todos los fines de semana.
2: Es que yo eso iba a decir ahorita, nuestra seguidora que envió esta nota de voz acerca de la permisividad que hoy en día es protagonista. Es cierto, en los colegios, por ejemplo, si un niño llega a contarnos que mamá me dio una nalgada, llaman a la mamá.
3: Exactamente.
2: Y le dicen, oh, señora, porque la podemos demandar. O sea, es complicado, es terrible el tema. Y por otro lado, la sociedad, ¿cómo está?
3: La pues, sociedad,
2: por ejemplo,
3: está dura.
2: Usted en un celular encuentra de todo. Uno antes de verdad llegaba a los 15, 16 años sin saber cosas, por ejemplo, el tema de sustancias alucinógenas.
3: Yo les voy a decir una cosa, si yo tuviera un hijo, esa sería una de las cosas a las que yo más miedo le tendría, a las drogas, a las malas compañías. Es que controlar a un niño por fuera de la casa es muy difícil, uno, y dos, ¿cómo no los deja uno salir? ¿Cómo no los manda uno al colegio? Es que en todas partes el peligro está, y por eso, y lo que dice Carito es muy cierto, esta es una sociedad que está muy complicada, que está muy difícil, muy peligrosa, y tener a los niños encerrados pues como en la casa es muy complicado.
2: Y es que no solo es en la casa, o sea, no es que salgan, es que desde la casa están adquiriendo malos.
3: Hay niños que encuentran el peligro en la casa.
2: Con el celular, usted está en su casa y en el celular le puede llegar, le están ofreciendo una cantidad de cosas, le están enseñando prácticas todo. Que no debería ser un pelado de 12 años, por ejemplo.
3: Uno tiene que estar como a cuatro ojos.
0: Dicen, hay que tener un buen trabajo y eso es difícil, y la sociedad peligrosa. 317-243-5777 dicen, no estoy de acuerdo con la seguidora que dijo que ahora los jóvenes queremos estar es en rumba. Yo no quiero tener hijos, pero tampoco me gusta el alcohol. Simplemente uno tiene que ser un padre responsable. Por esa idea de que todo el mundo debe tener hijos, es que hay tantos malos padres y tantos hijos descuidados.
2: Ahí habló un joven, porque sí, yo también siento eso. Hoy en día los chicos ya no son tanto de trago.
3: No, ya no.
2: Ya no son tanto ya de trago. No. Simplemente los chinos quieren hoy en día es vivir su vida. Por ejemplo, ellos quieren trabajar, pero entonces ellos quieren no trabajar tanto tiempo y poder utilizar su tiempo para viajar, para todo hacer cosas cambiar, que les guste, para dormir algo. ¿Cierto que sí?
3: Es que yo me acuerdo que en mi generación el que más tomaba trago era el más chacho de todos. Entonces, no, anoche me emborraché, llegué tarde, me tomé 20 botellas y esa, wow.
2: Sí,
3: hoy en día no, la gente está buscando
4: hoy en
3: bien.
4: Día,
3: está buscando
4: te
3: bienestar,
4: vas arrugando,
3: exacto, está buscando bienestar, está buscando leerse un buen libro, estar en contacto con la naturaleza, tener una alimentación sana, eso está cambiado completamente.
4: Qué chévere, ¿no?
2: Sí, y durar toda la madrugada pegado a un juego.
3: Ay, Dios
2: mío. No, los muchachos son así, los hombres.
0: A ver, 317-243-5777.
5: Buenos días, Bésame. Yo pienso que en cuanto a la crianza, uno debe corregir desde que están muy, muy pequeñitos y no esperar a que sean grandecitos y le levante la mano a la mamá o al papá o los grite y en ese momento sí pensar que se debe corregir.
6: Hola, chicas, buenos días. Espero que estén bien. Yo tengo 33 años y decidí no tener hijos por todo, absolutamente por todo. Porque no quiero pasar por el proceso del embarazo, porque no quiero pasar por el proceso y todo ese dolor que es el parto. Porque creo que esta sociedad está muy, muy, muy difícil y no se trata de cualquier cosa, se trata de traer una vida. Y cuando vives y eres consciente de cómo está el mundo en general, siento que no es necesario traer de verdad más seres humanos a este mundo a sufrir, a que no la pasen bien, y que no me siento preparada ni física, ni mentalmente, ni psicológicamente para ser mamá. O sea, siento que en eso soy responsable y decidí no tenerlo porque siento que no soy un ser humano que sería bueno para ser madre.
0: Yo voy a hacer una pequeña pregunta. Yo ya tengo clarísimo que yo quiero tener hijos. No los quiero tener ahora, me gustaría tenerlos cuando ya tenga como más, que esté mejor económicamente, mucho mejor, porque un hijo es caro y eso no es un secreto para nadie. Pero ¿por qué a las personas, ahorita que estoy alcanzando a leer algunos mensajes, ¿por qué a las personas les molesta tanto que hayan otros que dicen conscientemente yo no quiero tener hijos?
2: No, a mí no me molesta.
0: No, pero mira, por ejemplo, aquí tenemos varios seguidores que han dejado mensajes fuertecitos hacia personas y hacia parejas que para los jóvenes que deciden no tener hijos. Y yo digo, ¿por qué? ¿Por qué molesta tanto que una persona adulta en sus cinco sentidos diga, oigan, ¿saben qué? Yo no me veo con hijos. Todo bien. Claro. No,
2: yo siento
0: nada.
2: Que eso va como en su personalidad y como en sus sueños. ¿Qué sueño tiene usted en su vida? Ahora, yo se voy a decir algo. Crear un hijo cuesta dinero. Es de muchísimo tiempo, de paciencia, de muchísimo amor, de muchas cosas. Pero yo sí le voy a decir una cosa. Ninguna. O sea, tengo algo clarísimo. Ninguna cuenta bancaria podrá comprar algo. Y es que te digan a ti, mamá. Eso para mí ha sido maravilloso, es una bendición. Me quedé solo con un hijo. Y hoy en día digo, ah, chévere haberle dado un hermanito, pues que estuviera viviendo ahí, porque tiene sus hermanos, pero que estuviera ahí todo el tiempo, como porque muchas veces yo no podía. Y entiendo mucho a la gente que quiere, que no desea tener hijos, la entiendo, por ejemplo, cuando mi hijo me dice, mamá, es que a mí de pequeño me tocaba jugar solo. Y yo siempre quería tener a alguien para jugar. Por eso es que los niños empiezan con los amigos imaginarios y todo el cuento. Pero triste no poder darle, no haberle dado un hermanito. Hasta hoy en día vengo a darme cuenta y pues ya no me voy a poner. Ya mi hijo está grande, ya que le voy a dar un hermanito.
3: Y uno entiende eso, pero hay un dicho muy cierto que dice que nadie experimenta en cabeza ajena. Nadie, es decir, nadie extraña lo que nunca ha tenido. Yo no me muero por tener hijos porque es que nunca los he tenido.
4: Nadie ama lo que lo conoce.
3: No los extraño, ¿es así, me entiendes? Entonces, por ejemplo, mucha gente me pregunta, ay, es que no sé qué. Yo veo un bebé y me parece divino y me parece espectacular. Hasta que acabo de tener un sobrino que se llama Tomás y es espectacular. Pero como no es el mío, como no es el sentimiento mío, yo no estoy sintiendo ni me siento frustrada porque no es el mío, ni nada, me parece espectacular. Esperamos gozárnoslo como tíos porque nosotros no tenemos hijos. Pero como que me hace falta, es que no me hace falta nada que nunca he tenido. O sea, entiéndolo exactamente. Entonces ahí está un poco la respuesta de Mechitas. Y es que la gente siente que lo normal, lo tradicional, porque hemos vivido en esta cultura toda la vida, es tener hijos. El propósito del ser humano es tener hijos.
2: Y yo sé que la gente dice, no, pero es que, por ejemplo, diciéndole a aquellos que dicen, no, es que tener hijos es muy duro y es muy complicado, pero yo sí le voy a decir algo, y es que las experiencias más valiosas, raras veces, o sea, las experiencias más valiosas para mí, a veces son las más incómodas.
3: Claro, estoy de acuerdo.
2: Y es porque tener un hijo es sacrificio, requiere muchas cosas, pero también es algo muy significativo para el que lo tiene.
3: Claro, y una pregunta, ¿y sí o no que cuando uno tiene hijos, tú que ya los tienes, uno resuelve?
2: Ah, no, tú aprendes. O sea,
3: se puede venir el huracán más grande del mundo, el apocalipsis, y tú resuelves con tu hijo. Siempre las mujeres y los hogares y las mamás logran resolver todo.
2: Y yo te voy a decir algo. Yo pienso en mi hijo, a mí me dan ganas de llorar. Ya.

0: situación económica y la sociedad está muy corrompida. Ahí hay que respetar las opiniones de las personas. Dicen, la sociedad, las malas leyes para educar a los hijos y la economía actual del país, en especial los impuestos tan altos que muchas veces no verificamos y que no se reflejan, hacen crecer el costo de vida y hacen muy difícil tener hijos. Dicen, buenos días, inexpertas. Algunas personas prefieren enfocarse en sus estudios, carrera, viajes y proyectos personales. Sin embargo, muchas personas siguen queriendo formar una familia y tener hijos. Lo que ha cambiado es que hoy suelen planificarlo más, hacerlo más tarde que en generaciones anteriores. A ver, ¿quién más? Mis inexpertas, lindo día para la mesa de trabajo. Los jóvenes no quieren tener hijos porque son mucho más inteligentes. Entienden que el primer lugar debería ser uno antes de traer otra persona al mundo, porque imita, ves que lleguen ellos, son la prioridad. Debo, supongo que es inmediatamente. Que ellos lleguen son la prioridad. Además, siento que no son egoístas porque un hijo requiere tiempo, dinero, amor y dedicación. Yo lo aplaudo. Saludos para André, que está diciendo eso.
1: Yo siento que también tiene mucho que ver con de dónde viene uno. O sea, esta es una teoría que yo tengo, que es muy personal y no quiero generalizar. Pero para los que no hemos tenido familias funcionales, total, que venimos de lugares de mucho trabajo, de dolor, de mucho sacrificio, de mucho dolor, yo que no tuve papá, como que nunca tuve claro si quería tener hijos. Como que lo dejé siempre al azar. Como que dije, Dios, que quede en tus manos. Sí. Pero hay mucha gente que viene de situaciones muy difíciles de familia que dicen, yo no quiero repetir esto. Claro. O sea, yo no quiero repetir patrones, y deciden sí o sí no tener hijos precisamente por su historia. ¡Ojo! Esto es una teoría mía personal, claro, y no quiero generalizar.
2: Es respetable.
1: Y es respetable.
2: Total.
1: Pero sí siento que se da muchísimo en casos de familias que no, de personas que no fueron tan felices en sus hogares.
2: Pero también voy a decir algo. Resulta que también uno pensar que va a traer un hijo en un cuento de hadas o un mundo precioso, cierto que eso tampoco existe.
1: Tampoco existe.
2: Entonces yo también a mi hijo, porque pues tampoco, yo siento que en los hogares, pues en los matrimonios pasan muchas cosas, en los hogares, así como también la pasas muy rico, también hay momentos muy duros. Entonces ahí es cuando yo me siento y le digo, hijo, la calle está dura, para que te des cuenta que la vida no es tan fácil.
1: La vida no es fácil.
2: Pero y entonces yo, porque también a veces mamita se da muy duro, yo me puse a tener hijos y mire lo que están pasando. No, tranquilas, no se den tan duro, más bien hablen con sus hijos, expliquen la situación y díganles que la vida es así. Por ahí dicen que para aprender a reír hay que saber llorar. Entonces, a veces nos toca con nuestros hijos sentarnos y decir, las mamás nos damos muy duro. Como venga, no, la vida es así, pero acuérdate que estoy acá, que te amo, que te apoyo, que te comprendo, que en las situaciones difíciles vamos a estar unidos para resolver. Siento que resolver es muy importante, ese término es muy importante para un hogar, para la familia. Entonces, no, mamitas, no se den duro, disfruten a sus hijos, y los que no, disfruten sus sueños y cúmplalos. ¿Sí o no?
1: Es que las dos posiciones son válidas. Todo es válido, sí. todo es correcto y todo es bienvenido.
2: ¿Y usted por qué cree que hoy en día los jóvenes no quieren tener hijos? Nos puede contar. 317-243-5777.
3: 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En Bésame son las
0: 6:58 minutos en Bésame.
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Esto lo hace Maná a las 7:04. Somos inexpertas y nos puedes dejar tu opinión en el 317-243-5777.

0: 7:10 de la mañana. Wow, qué canción tan divina. Nos remonta al año de...
1: ¿Cómo dice? Nos remontamos al año 1900. Espérate, yo digo eso, Brillantina, ¿cuándo se lanzó? Brillantina, ¿cuándo se lanzó? La canción, ¿no?
0: Sí.
1: Además que fue con película y todo el cuento, ¿no?
0: Claro, claro.
1: Claro que sí, así es. Y con John Travolta de protagonista.
2: Bueno, que estaban interpretando peladitos de colegio y tenían sus 30 y pico de años.
0: Exactamente.
2: Ya.
0: Exactamente, y es que precisamente Carito nos trae información hoy porque John Travolta regresa a la escena cinematográfica, pero queremos que Caro nos cuente los detalles y qué es lo que está pasando con este gran actor.
1: Sí, señor, esto fue en el año 1978.
0: De 78.
1: La canción de Brillantina. Sí. Ay, no, que formó parte precisamente ese mismo año de la banda sonora de esta película espectacular, mejor dicho, un clásico. Mi mamá no puede escuchar esta canción. Mi mamá me decía que mi mamá se veía, se leía, se escuchaba las películas, todo lo que tuviera que ver con John Travolta. Y a propósito de John Travolta, hoy quiero contarles, o mejor, quiero recomendar una película que él dirigió.
0: Ah, wow.
3: John Travolta. ¿Dirigió una película?
1: Dirigió su película, okay. Ven a volar conmigo. Es una película que nos remonta al año 1960, en donde pues hay un niño que ama la aviación y resulta que puede realizar un viaje con su mamá en avión, y allí empieza a suceder una cantidad de aventuras. Es una película que tiene muchísima nostalgia. ¿Por qué? En el año 1997, John Travolta escribió un libro.
0: Sí.
1: ¿Ya? Y resulta que esta película, Ven a volar conmigo, es basada en este libro. Es decir, él escribió esta película y dirigió esta película. Y también, ahorita acabo de estar en el Festival de Cannes y les cuento algo. Dice John Travolta que esta película va dirigida a su esposa, que murió de cáncer de mama.
0: Ay, Dios mío.
1: Hace poco, y a su hijo, que también falleció cuando él tenía 16 años por una convulsión que le da en un paseo familiar. La película definitivamente es muy, muy emotiva, y yo tengo que decir, personalmente, amo a John Travolta. Las actuaciones de él, o sea, ¿Quién puede olvidarse de esa actuación espectacular en Pulp Fiction? O sea, por favor.
2: Increíble.
1: Qué peliculaza. Esta película también espectacular. Ya hice que mi hijo la viera. ¿Contracara?
0: Contracara.
1: Sí, Contracara. Contracara. Que es con este actor. Es Nicolas Cage.
0: Nicolas Cage
1: y John Travolta. John Travolta, sí. No, qué peliculaza también. Entonces, imagínense ahorita haciendo su debut, John Travolta, como director y escritor de esta película que se llama Ven a volar conmigo. Se estrenó el 29 de mayo en Apple TV.
0: Oigan, John Travolta ha sido noticia también, porque, señoras y señores, a propósito,
2: pero ese yo me voy a John Travolta,
0: se acaba de hacer un deep plane, señores, como la usurpadora.
2: Ah, sí.
0: Sí, también se estiró su carita y quedó como nuevo, señores.
1: Yo lo vi.
0: Vayan y busquen en redes sociales.
2: ¿Qué piensas?
1: Divino.
0: Quedó espectacular.
1: O sea, él quedó como cuando parecían Pulp Fiction.
0: Exactamente. John Travolta también sucumbió ante las mieles de
1: la estiró la cara.
0: Se cogió el ruedo, como digo yo. Se estiró la cara.
2: Se cogió el dobladillo
0: y quedó, mejor dicho, como nuevo. Quedó espectacular. Sí,
1: sí, señores. Bueno, ya lo saben. Entonces, esta película ustedes la pueden ver en Apple TV.
2: Duró una
1: desde
2: hora
1: el 29
2: nada más.
1: De mayo. ¿Sí?
2: Sí, es una horita que dura.
1: Es una horita, pero es una historia muy emotiva. Muy emotiva, muy familiar, que deja un mensaje muy bonito. Recordemos que John Travolta también es piloto, ¿no? Entonces, por eso él cuenta esta historia de aviación, y todo el cuento, porque él es piloto.
0: Él es piloto, sí.
1: Así es. Bueno, 7:14 de la mañana, recomendaciones en Inexpertas de Besa.

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1: Siete 19 minutos. 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

0: 7:25 minutos, somos inexpertas de Bésame y continuamos con nuestro tema del día. ¿Usted por qué cree que las nuevas generaciones no quieren tener hijos? ¿Por tema económico? ¿Porque no encuentran una buena pareja? ¿Porque no quieren repetir patrones de pronto de su infancia en cuanto a la economía o en cuanto a su crianza? Nos lo dice por favor al 317-243-5777. 317-243-5777. Su opinión es muy importante para nosotros, para saber por qué ha bajado la tasa de natalidad de manera tan abrupta en Colombia del año anterior a este año. Nos lo dice y estamos muy atentos a todo lo que ustedes nos quieran decir. ¿Qué pasó? No. A todo lo que ustedes nos quieran decir al 317-243-5777, porque la natalidad en Bogotá, les iba a decir que tiene tendencia a la baja como en todo el país.
1: Y también, como en el mundo, ¿no?
0: Con una caída del 13,85% en el número de nacimientos entre 2022 y 2025. Es decir, la tasa descendió de 8.2 a 7.0 nacimientos por cada 1,000 habitantes.
1: Wow.
0: O sea, nada. Uy. Y en donde más descendió fue en las niñas desde los 20 a los 24 años.
1: Y ya. Ustedes no creen, pero les voy a decir algo, porque ahorita vamos a hablar de los pros y de los contras. Esto que dices, Sarita, trae contraindicaciones para la sociedad.
2: Tiene consecuencias. Mire que precisamente hace poquito leí una noticia donde los colegios se tuvieron que reunir con la alcaldía de Bogotá porque no se están matriculando niños.
1: No, es que no, se están
2: niños,
1: cerrando.
2: Hay niños para matricular a los colegios.
1: El colegio cerrando. La presentación Luna Park la cerraron.
2: Imagínate,
1: ¿sí?
2: Tú.
1: La presentación incluso es un colegio que existe en Medellín, en Cali, no sé si en Manizales creo que haya presentación.
2: La presentación
1: en Tunja, mi presentación la cerraron. De las monjas, ¿cómo les parece? ¿Cómo les parece? Pero claro, tiene muchísimas consecuencias, por ejemplo, menos nacimientos significan menos personas jóvenes sosteniendo económicamente a la gente adulta mayor. A eso se refiere el tema de las pensiones.
2: Tiene consecuencias.
1: Tiene muchas consecuencias. De eso vamos a estar hablando también, pero los queremos escuchar y agradecerles porque están conectados con nosotros a través de TikTok, @BésameColombia. Tap, tap, tap, y ya los leemos y los escuchamos. 317-243-5777.
3: Buenos días, señoritas inexpertas. Yo tengo un niño de 10 años, aunque él no está conmigo ahora, porque lo entregué cuando tenía 2 días de nacido. Me alegra verlo, oírlo y sentirlo como está ahora. A la persona que se lo di para que se lo llevara lejos de aquí. No se lo entregué en adopción porque nunca firmamos papeles, pero yo creo que solo me quedaría con mi hijo. Que tengan un feliz día, señoritas inexpertas, porque esta sociedad está muy pesada y no se puede traer más niños a este mundo. Que mi Dios me la bendiga. Chao.
4: Hola, mis inexpertas. Pues opinando del tema, yo actualmente tengo una hija de 9 años y pienso que hoy en día las personas no quieren tener hijos porque ni siquiera se puede tener una relación estable. Es muy raro ver una relación estable hoy en día. Entonces, los índices de madres solteras, por ejemplo, en Colombia son demasiado altos. Pienso que por eso ya las personas pues no quieren tener hijos, y sobre todo las mujeres.
5: Hola, Bésame, buenos días. Pues yo por lo que veo es que los jóvenes no quieren tener hijos por la responsabilidad. Las mujeres ya no quieren dedicarse pues como a las labores del hogar o dedicarse, no, o sea, como le tocó a uno trabajar y estar pendiente del hogar, y ellas ya no quieren ese trabajo. Pues sí, yo sé que es duro, pero veo que ya las mujeres por ser ejecutivas no quieren ni fritar un huevo.
1: 7:30 minutos, también los leemos a través de nuestro TikTok, @BésameColombia, gracias por el corazoncito. Y dice por acá, María Moreno dice, no sabemos qué le espera a la sociedad en un futuro. Carito, ay, Carito, tocallita, dice, Carito, hacerlos es muy bueno, pero la crianza es otra cosa y es lo duro. Ah, no, usted dura eso 10 minutos o 20 minutos y rico, pero... Delicioso, dice Sarita. Pero después, Dios mío, santísimo. Pero dice,
0: y el papá es tan importante. Yo creo que lo que más a mí me detiene es el papá. Necesito un papá funcional.
2: Y mira que te voy a decir algo muy importante.
0: Que me voy a enamorar.
2: Hay muchas parejas que hoy en día, ya el hecho de tener hijos no es una motivación para quedarse en la relación. O sea, los papás hoy en día deciden separarse, no importa si los hijos están o no, que para mí está bien, es correcto, un hijo no debería mantenerte en una relación en la que no quieres estar, pero en consecuencia de eso y en ese orden de ideas, la gente no quiere tener hijos precisamente porque hay mucha inestabilidad en las parejas, lo que tú decías.
1: Hay mucha inestabilidad, sí, claro. Pero también siento algo, hoy en día la gente no se aguanta nada.
2: Exacto.
1: Hoy en día la gente no se aguanta nada, entonces una familia se rompe. O queda reducida, ¿cierto? Porque sencillamente o la mamá es que o el papá ya no se aguanta nada. La gente ya no lucha por una familia.
0: Uno encuentra uno perfecto.
1: No, es que es difícil. Tú nunca vas a encontrar a alguien perfecto porque no.
0: Un buen gen, que encima sea saludable.
1: Es más, ni tú eres perfecto. Nadie es perfecto. Entonces, uno tiene primero que meter en la cabeza, bueno, si yo voy a formar una familia, tengo que entender qué defectos acepto y qué no. Ayer hablamos de eso.
2: Y es que somos muy débiles para tolerar.
1: Todos tenemos defectos.
2: Somos débiles para tolerar cosas, ¿sabes?
1: Claro.
2: O sea, no toleramos, explotamos muy fácil, no toleramos.
0: Se aguantan una patada en la cara.
1: Y más porque hoy en día las mujeres, ya nosotras tenemos derecho, mejor dicho, casi que a todo. Podemos votar, las mujeres también tienen cargos muy importantes en la sociedad. Y si no, pues hablemos aquí cerquita, alcaldesa, ya tuvimos a Claudia López.
2: Sí,
1: ahorita una candidatas también, tenemos una presidente en México. Sí, o sea, ya las mujeres... Entonces, claro, hoy en día la mujer tiene un hogar, tiene una familia, y dice, no, espere un momentico, usted me viene aquí a decir, y yo no me aguanto nada.
2: Exactamente.
1: Y siento que también a veces nos toca de pronto... como ponernos la 10 y bueno, vamos a luchar por tener un hogar y por una familia y por aprender a comprendernos. Yo siento que somos una sociedad hoy en día incomprendida.
2: Alguien me dijo una frase muy bonita hace poco y me dijo, yo admiro mucho tu matrimonio de 11 años porque tú estás ahí porque quieres. O sea, ustedes se sostienen en el tiempo porque quieres. Porque en cualquier momento pueden salir, o sea, ustedes no tienen hijos. Ustedes, cada uno puede salir corriendo en cualquier momento. Ustedes, a mí que me cuesta mañana decirle a Andrés, bueno, chino, cerremos este chuzo, entreguemos el apartamento, cada uno por su lado, porque no tenemos hijos. Entonces, estar ahí porque uno quiere es muy bonito. Pero
0: claro,
2: las mujeres, hay parejas que precisamente en ese tema de no tolerar tanto, salen corriendo. Sí. Y lo otro, estar ahí por los hijos. Los dos extremos son malos. Yo creo que siempre hay un equilibrio, pero es un mensaje muy bonito el que tú acabas de decir y muy importante tenerlo en cuenta.
6: Sí, 317-243-5777.
7: Muy buenos días, expertas. Sí, estoy comentando lo del tema. Hoy en día, para traer hijos al mundo, ¿a qué? A sufrir, para que los maltraten, para que los abusen de ellos, no estoy de acuerdo. De verdad que eso está bien así. Hoy en día no respetan los niños. Entonces, ¿para qué traen hijos a sufrir? Dígame, ¿para qué? Para que los les dé mala vida, no estoy de acuerdo en eso. Bueno, Bésame, me enamora.
8: Amigos de Bésame, buenos días. Bueno, yo pienso que hoy en día los jóvenes ya no quieren tener hijos por tantos aspectos como el tema económico, social, el tema de la responsabilidad. Antes los papás tenían 7, 8 hijos. Yo tengo 50 años y tuve 2 hijos, entonces ya mis hijos, por ahí uno de los dos quiere tener hijos y es... Entonces el tema está muy complicado por todos los aspectos y la verdad ya no quiere tener hijos, es eso. Buen día, y yo soy Bésame. Adicional, amigas, ¿qué es lo que pasa? Que en las épocas de antes las mamás tenían tiempo para quedarse en la casa cuidando 7, 8 hijos, ¿no? Y los tiempos han cambiado porque ahora las mujeres salimos a trabajar y el hecho de estar trabajando y cuidando a los hijos es una responsabilidad muy grande. O sea,
9: de una generación atrás las personas ya no luchan por una familia, ya no tienen principios a pesar de los errores, porque anteriormente las parejas tenían igualmente errores, pero luchaban por sobrellevar los inconvenientes y por sacar una familia adelante. Ahora a las personas les falta temor a Dios y ya no les importa romper una relación por cualquier motivo. Esa es una de las principales causas de que ya nadie quiere tener hijos.
6: Chicos, voy a leerles un mensaje. Voy a leerles un mensaje que acaba de llegar. Estoy completamente de acuerdo con Carito. Ya las mujeres no quieren aguantar ni un cacho.
2: ¡Ay, Dios mío!
1: Ah, bueno, no, pero no estoy hablando de cacho.
6: Vamos a hacer una aclaración aquí, porque aquí no estamos patrocinando sinvergüenzuras. ¿A qué se refiere Carito con que las parejas no aguantan?
1: Yo me refiero a que somos seres humanos y a que no entendemos la naturaleza del ser humano. ¿Cuál es la naturaleza del ser humano? Es que somos imperfectos, que tenemos defectos. Más bien, usted, antes de encontrar una persona, analice qué defectos aguanta y qué defectos no. Por ejemplo, el desorden. Ah, bueno, yo lo aguanto. Por ejemplo, ¿qué defecto? Una persona miserable. Pues ese tipo de cosas yo no las aguanto. No aguanto la mentira. Y usted deje cosas claras en un principio. Sí. Pero también entienda que si se va a casar, no todo va a ser color de rosa. Claro, que se van a presentar
0: obviamente.
1: Van a tener días, temporadas en las que van a estar, mejor dicho, felices, espectaculares, y van a tener otras donde van a querer mejor. No se quieren ni ver. Así de sencillo. Pero la idea siempre es luchar por la base de la sociedad, que para mí, Carolina Sierra, es la familia, pues para que para otra persona no. Yo siento que la familia, entre más grande, siento, ahí crece el apoyo emocional y social. Para mí eso es muy importante poderle ofrecer eso. Ahora, hay gente, hay madres de familia que aguantan un poco más, hay otras que aguantan un poco menos. Es que eso va en cada personalidad y en cada sueño y cómo se sienta usted a la hora de realizarse como ser humano. Miren, por acá Luna Orbe en TikTok nos dice: amo a mis chiquitos, Juan José y Agustín, que las escuchan todas las mañanas en Inexpertas. Me imagino cuando le hacen el desayuno.
2: Sí, sí, sí.
1: Un saludito para Juanjo y para Agustín. Pero, cosmetóloga, dime.
0: Pero yo sí creo que hay hombres funcionales, hermosos, que nos van a poder. O sea, que yo sueño con ese. Yo quiero un héroe, esperaré por un héroe hasta que el sol vuelva a ver.
1: ¿Tú te imaginas una hija escuchándote cantar así?
0: Ay,
1: diciendo
0: no, por, yo diciendo le voy a cantar radio a mi hija. Ay, ¿y tú te imaginas mi esposo al lado mío?
1: Mi mamá, yo gritando y cantando divina.
0: Y mi esposo al lado mío, dándome un abrazo, diciéndome que me ama y que sea altísimo, así como Thor. ¿Se imagina? Yo voy a esperar a ese hombre. Si no lo tengo, ¿para qué me caso?
1: Bueno, pero
0: o sea, me parece. ¿Qué dijo Mecha?
1: ¿Qué tal que él iba a decir el número?
0: Sí. Ay, dale, amor, dale.
6: 317-243-5777. No, pero Carito quiere decir algo y ya después seguimos con los audios. No, pasa
1: quería,
6: nada.
1: Quería, porque también son protagonistas las personas que están conectadas en TikTok. Cosmetóloga dice: pienso que hemos sido más conscientes de la responsabilidad que la maternidad acarrea. Por acá Aleja dice: yo tengo mellizas. Uy, es considero.
0: Qué lindo.
1: Y me les quito el sombrero. No es fácil, pero tengo un hogar excelente. El papá es el mejor.
2: Gracias a Dios.
0: Dios tiene un buen esposo.
2: Una gran bendición.
1: Patricia dice: es un acto responsable no traer hijos a una sociedad como esta. También es cierto, es que uno ve muchas cosas duras en la sociedad. De Josmary dice: dejar de romantizar la maternidad y todo lo que implica. El que no quiera, mejor no lo tenga y ya. Aleja: teniendo mellizas es duro, todo es doble. Lili: pero ¿por qué aguantar? Si sabes lo que lastima al otro, ¿por qué hacerlo?
6: Sí.
1: Bueno, es cierto. Dice por acá Lore: la etapa de casarse con un mediocre, te recomiendo saltártela. Bueno, ahí siguen opinando. Un besito para todos ustedes y gracias por sus.
2: La etapa de casarse.
1: Sí,
0: la etapa de.
1: Sí,
0: de no,
1: casarse.
2: De casarse con cualquiera. Sáltese. No, mentira.
10: Bésame. Yo quiero opinar en el tema del día. Yo creo que las parejas de hoy en día no quieren tener hijos porque también quieren vivir su vida, pasear, comprarse en ropa, viajar. Porque un hijo es una bendición, pero realmente cuando uno tiene un hijo, pues tiene bastantes limitaciones. Y yo soy madre de dos hijos, uno de 30 y otro de 15. Y no, a mí me ha parecido súper difícil la crianza del de 15. Es complicado, complicado los adolescentes.
11: Buenos días, Bésame. Yo soy en estudio. Hola, Gilberto. Creo que el fundamento de la familia son los hijos. Sin hijos es como si no hubiera nada más en el mundo. Yo tengo dos pequeños, uno de 5 y uno de 1 año. Que ese es mi motivo todos y cada uno de los días para levantarme con ánimos a trabajar, a seguir adelante. Y creo que nadie puede quitarle a uno esa felicidad y ese amor por los hijos. Entonces, eso no se reemplaza nunca.
6: Dicen: hola, inexpertas, esta generación no considera tener hijos por la vida facilista. y la inestabilidad emocional y sentimental. Le sumamos el egoísmo, primero yo, segundo yo. Y lástima porque saldrían tan lindos esos niños, porque esta generación es muy bonita físicamente. Ahí está.
0: Podrían hacer unas mezclas tan buenas si fueran responsables afectivamente. Uf, pero bueno. No se va a poder.
6: Es que vivir de por sí no es fácil. Ahora imagínate vivir con un niño, tampoco va a ser fácil en
0: mujeres. Que me parece muy sabio es encontrar el hombre más bonito, porque en últimas el que más tenga plata igual las va a abandonar, va a ponerlas, las va a abandonar. Tener su plata y tener niños muy bonitos, eso sí pueden hacer. In vitro o encontrar un hombre muy bonito y pues ya ustedes saben qué hacer y ya.
2: Yo siento que hay muchas personas que vivieron toda su vida, su infancia, su adolescencia en la escasez económica. Entonces cuando por fin logran tener la posibilidad de adquirir recursos, de facturar, de tener un sueldo, un salario o un muy buen sueldo, pues prefieren darse eso que les faltó toda la vida que gastárselo en tener un hijo. Eso también es una de las razones, o sea, como que aguanté mucho, sufrí mucho toda la vida, estuve, o sea, mis recursos fueron muy escasos porque ahoritica que puedo darme gustos, que puedo darme una buena vida, me la voy a gastar en un hijo. Hay muchas aristas que uno debería tener presentes de por qué las personas no están teniendo hijos en este momento.
6: 317-243-5777 dice: buenos días, excelente emisora, qué tema tan entretenido, gracias. Buenos días, chicas de Bésame. Respecto al tema del día, en estos momentos no es viable traer hijos al mundo con tanta maldad que existe y la carencia de la vida no da para traer otra vida, a pasar mala vida en este mundo tan loco que está. Saludos y bendiciones, nos están diciendo por aquí.
12: Bueno, definitivamente ser papá entonces no es una obligación, es decir, querer ser papá no es que a ti te obliguen, simplemente no. Si tú lo deseas, si te sientes preparado y estás consciente de que es una responsabilidad, no solamente económica, afectiva, porque es que a veces la gente no, entonces tenemos hijos, entonces yo doy la plata, yo doy la cuota, pero resulta que la responsabilidad afectiva es muy importante. Estaba leyendo precisamente, que es un dato impactante, mire, hoy Bogotá tiene casi la mitad de los bebés que nacían hacía una década. Por ejemplo, en el 2016 nacieron cerca de 99 mil bebés, en el 2024... 54 mil.
2: No puede ser, ha bajado bastante.
12: Muchísimo.
2: Sí.
13: Un elemento que no han tenido en cuenta es que también las mamás de antes no podían elegir, entonces no era que quisieran, sino que les tocaba.
14: Hola, Bésame y Despertas. Buenos días. Sobre el tema, ¿qué opino yo? Yo soy madre soltera hace 13 años, tiene mi última niña, tengo dos varones y una niña. Hoy en día me di la oportunidad de tener una pareja, de abrir las puertas nuevamente de mi corazón, de mis sentimientos. Yo sí anhelo una familia, anhelo un hombre que me despierte con besitos por la mañana, me consienta, me trate como una reina. Soy una persona que yo digo que yo sola puedo con todo, pero en el fondo sí quisiera que llegara un hombre que de verdad quisiera tener un hogar conmigo. Lastimosamente la pareja que tengo no lo cree así, pero bueno, ahí vamos.
15: Muy buenos días. Bueno, sobre el tema, hoy en día hay dos condiciones para tener hijos. Una es la economía. Dos, la sociedad. ¿Qué sucede con la sociedad? Porque la economía es llevadera, pero con la sociedad hay mucha maldad, hay mucho daño, y eso elimina un poco el que tengan hijos. Bien, buenos días. Mire, hoy en día tengo 51 años, tengo dos hijas. Una tiene 33 años, la otra tiene 26. Tuve a mis hijas, la mayor la tuve a los 17 años. Desde ahí yo he estado con ellos y siempre, siempre, siempre las he criado, les he ayudado, pero porque la vida fue mucho más fácil.
6: Me gusta que él reconoce que, o sea, primera vez que escucho a alguien decir que la vida antes era más fácil, al menos en temas
12: de platica.
2: Sí, exactamente. Y no hemos hablado de las implicaciones que trae esta baja de natalidad en lo positivo y en lo negativo. Hablamos un poco de lo positivo y es la parte medioambiental. Menos emisión de CO2.
12: Total.
2: Menos contaminación, menos consumo de agua, menos consumismo, que el consumismo produce basura, produce desechos. Entonces, digamos que en términos ambientales, la baja de natalidad beneficia un poco al planeta, pero ojo, las consecuencias sociales sí son absolutamente diferentes, ¿cierto, Carito?
12: Claro, porque yo siento que entre menos trabajadores...
0: Pues claro, no vamos a tener quien pague la pensión después de
12: nosotros. Claro, nos va a afectar la economía, nos va a afectar la salud y el tema de jubilación. Por lo que yo les decía, entre menos nacimientos, menos jóvenes que sostengan la economía de los adultos mayores. Y eso también es preocupante.
0: Eso va a ser muy, entonces, muy complicado para nosotros. Pelados, para ustedes no, porque nosotros vamos...
12: Porque nosotros ya estamos...
0: Yo ya pagamos la de ustedes, pero la de nosotras, ¿quiénes?
12: Claro.
0: Bueno, ya
12: van a ver,
0: ya vamos a volver.
12: Tanto médicos ni tanto profesores, o sea, de verdad.
0: Ya vamos a volver a hablar justamente de los pros y los contras de tener hijos o no tener hijos actualmente para la siguiente hora, para poder hablar de esto bien a profundidad y para que nos enfoquemos solo en los pros y los contras, ¿les parece?
2: Vale.
12: Me encanta.
6: Súper bien. Mientras tanto nos vamos entonces con esto que hace Jessie Joy, se llama Dueles, 7:47 minutos.

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0: 8:08 de la mañana, señores. Estamos oyendo a Fonseca, que me encanta. Creo que sin duda alguna es mi artista favorito colombiano, por encima de Shakira, de Carlos Vives, de todos. Y lo más chévere es poder haberlo tenido aquí cerquita en Inexpertas. Pero, oigan, es que se ha vuelto tendencia por algo que pasó en estos días, por un video, y que viene con una frase muy bonita, que es: yo necesito amor, necesito comprensión y ternura. No, no, no, ustedes tienen que ver eso. Carito, contextualízanos un poco sobre lo que pasó.
1: Pues mire, imagínate que esta frase se volvió muy popular cerca del año 2010-2011. Efectivamente, y se volvió meme. Y dice: yo necesito amor, comprensión y ternura. Esta frase, para los que no sabían, viene de Ecuador. En el año 2010 estaban hablando de la problemática de las drogas en un programa que se llama Carne Propia, del Canal 1, allá en Guayaquil.
0: Sí.
1: Entonces entrevistan a este chico que se llama Julio César. Te lo entrevistan, él está obviamente en condición de calle.
0: Sí, llegan, es un habitante de calle.
1: Claro, ya hablan del flagelo de la droga, te cuento. Entonces lo entrevistan y le dicen que porque él no se rehabilita. Entonces Julio César dice: yo no quiero encerrarme, yo lo que necesito es amor,
0: comprensión y ternura.
1: Pues, ¿cómo les parece que hace unos días entrevistaron a Fonseca y le enseñaron ese meme? Y seguramente Fonseca no lo había visto. Cuando lo escuchó, le causó mucha risa. De hecho, yo siento una carcajada muy genuina de Fonseca, y él inmediatamente, su mente tan creativa, coge la guitarra y dice: hombre, ¿y si le sacamos una canción a esta frase? Y empecemos el tema musical con esta frase. ¿Ustedes quieren escuchar la voz de Fonseca? No en el de Julio César, el habitante de calle, sino en la voz de Fonseca. Yo necesito ese amor, comprensión y ternura.
0: Todo, desde que oye el meme hasta que hace la canción. Por favor, oigamos esto.
2: Yo mi ternura.
3: Ok, vamos a meterle un arreglo de acordeón y todo al principio de la canción. Voy a tararear el acordeón.

0: papito lindo, usted diciéndome así, yo sí le doy amor, comprensión y ternura.
1: Hasta más.
2: Pero es que es muy talentoso. O sea, ahí es donde uno se da cuenta y donde uno conoce realmente a los artistas talentosos, los creativos, los que componen, los que escriben. Porque es que yo a veces siento que no es solo cantar, es de verdad darle sentido a la música.
0: Total, miren lo que escriben por acá. La gente es muy creativa también con los comentarios. No. A veces uno ve los memes.
2: Sí, sí, sí.
0: Y el contenido. Y siento que me hace reír a veces más los comentarios.
2: ¿Tú no has visto que hay publicaciones donde uno tiene que decir a ver los comentarios? O sea, la publicación per se no es tan importante como lo que la gente escribe.
0: Mira lo que dice Sabetón, dice, me suena a Maná, se me acabó la fuerza de mi mano izquierda. Por acá, Zambrano dice, el mundo necesita más Fonsecas. Giselle dice, ay, tan bello, eres lo máximo, Fonseca. Un abrazo desde Ecuador, porque qué como lindo, les dije anteriormente, claro, está este meme, yo no sabía, yo juraba que era de Colombia. Y no, es de Ecuador.
2: Uno a veces se confunde porque como tenemos países tan similares en cultura y en situaciones, entonces sí se confunde un poquito.
0: Pues yo amo a Fonseca porque definitivamente nos demuestra que puede convertir cualquier momento en algo supremamente especial. Y vamos a ver si lanza la canción, porque yo por lo menos tengo que decirle que me encantó.
2: ¿Ustedes se imaginan que se vuelva uno súper viral y que se vuelva un éxito de Fonseca y que ya todo el mundo nos aprendamos la canción y en todos los conciertos salga yo necesito amor, comprensión y ternura? ¡No, Fonseca! Fonseca es todo lo que está bien en la vida.
0: Todo lo que está bien en la vida. Sarita, cántala tú.
3: Ay, no.
0: ¿Qué cantas
3: no
0: tan lindo? Yo necesito
3: amor, comprensión y ternura.
0: Ay, ya, no. Ya.
2: Escuchemos otra vez el meme. Por favor,
1: digamos sí. El meme, sí.
4: Voy. Déjenme refresco la página. A ver. Pongamos un poquito en contexto entonces para las personas que están apenas conectándose con nosotros, porque estamos hablando de un meme de tantos años, hace tantos años.
0: 2010 sale este meme.
4: Que fueron hace 16 años.
0: Claro, no se hace popular en Ecuador porque estaban haciendo un especial hablando acerca del flagelo de las drogas. Entrevistan a un chico habitante que está en condición de calle. Le preguntan que por qué él no se quiere rehabilitar y el muchacho que se llama Julio César dice, es que yo no necesito que me encierren, yo necesito es amor, comprensión y ternura. ¡Nura! Y aquí está, este meme. Fonseca dijo que con esta frase podía lanzar una canción, tocó su guitarra y así suena.
5: Acordeón y todo al principio de la canción. Voy a tararearla con.

0: amor, opresión y ternura.
1: Es muy chistoso ese meme, ¿no? ¿Y quién lo iba a pensar que un artista tan famoso como Fonseca le quería sacar canción?
2: Bueno, es que de las situaciones más inesperadas de la vida es donde salen las grandes canciones.
1: Claro, pero yo eso sí le digo a Fonseca, si la va a sacar, ahí tendría que darle, ¿será que sí? Sí tendría, ¿tú qué sabes?
3: Claro, música, yo creo que sí tendría que darle regalías a él. Claro.
2: No, yo creo que no.
1: ¿No?
2: No, porque no? Yo necesito amor, comprensión y ternura. No es una frase que está legalmente registrada, uno, y es una frase que puede haber dicho cualquier persona. Digamos que para uno cobrar regalías sobre una frase, sobre algo, tiene que haberla registrado en una notaría o en una entidad de derechos de autor, algo así, supongo, hablando dentro de mi profunda ignorancia.
1: No, pero bueno, bien, ya sabemos entonces, Fonseca, te apoyamos. Yo necesito amor, comprensión y ternura.
2: Yo tengo frases muy lindas, Fonseca, así que te las mando para que hagas unas canciones también.
1: Si quieres
2: que se vuelvan tus
3: éxitos. Tírate una.
1: Pero tienes que decirle
2: eso. No, me toca pensarlas, sacar el libro donde las tengo anotadas, pero tengo, si quieres reunámonos, Fonseca, hablámonos, tomamos un cafecito,
3: sí,
2: hablamos
3: café.
2: Tomémonos un café.
3: Cocteles.
2: Exacto, unos coctelitos. No, metes un cafecito con mucho respeto, con mucho cariño, además porque conozco a su esposa Juliana, para pasarte unas frases que se vuelvan éxito en tus canciones.
3: Y le des regalías.

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2: 8:21 minutos en Inexpertas Bésame. Esto lo hace Rudy La Escala. ¿Por qué será en Bésame?
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0: Somos inexpertas de Bésame, 8:29 minutos. ¿Y por qué no aprovechar un momento como hoy para hacer un versus de canciones de esas que se le dedican a los hijos?
1: Exacto.
0: Específicamente a las bendiciones de nuestras vidas. Y yo quiero que ustedes voten al 317-243-5777 por su favorito. 317-243-5777. ¿Cuál de estas canciones es su favorita? ¿Inicia Mechas o Mile? ¿Cuál de las dos?
2: Inicia Mile.
1: Vale, esta canción, como hablábamos ahora de Fonseca, me la pido porque yo amo a Fonseca, ya lo saben, y esta se llama Eres mi sueño, y se la dedicó a su hija.

Sigo yo por esta parte. Esta es una canción que se le puede dedicar, yo siento yo, que a los padres, porque habla perfectamente de que los hijos no es que sean un juguetito, los hijos no es que de pronto sean porque, ay, toca, porque es una obligación. No, o sea, si tú vas a traer un hijo al mundo es porque tienes compromiso. Y creo que es una canción bastante adelantada para su época. Se llama No Basta, de Franco De Vita.

0: Hay una frase de esa canción que me gusta muchísimo y es que no basta con que las personas como que te digan que eres un padre excelente. No te creas un padre excelente porque eso te dice la gente. Hay otras cositas. Y bueno, seguimos con...
1: No, que esta de No Basta, una canción que habla de la realidad de muchas personas, de muchos, que dicen que tienen sus hijos y que quisieran cumplir sus sueños en sus hijos, lo que su papá nunca pudo ser, que entonces lo cumpla su hijo. No, es una historia y es dura. Yo escucho esa canción y me causa un poquito de dolor, me causa un poquito de tristeza, ¿no? Bueno, pero yo voy con...
2: A ver, ¿cuál es tu canción?
1: Un tema musical. Nos remontamos al año 1994. Una agrupación que me encanta. Se trata
3: es
1: de...
3: divina,
1: sí,
3: esa canción.
1: Uy,
3: esa canción me fascina.
1: De Presuntos Implicados, como les digo, yo la escuché como en el año 96, pero en el año 1994, Sole Jiménez, que es la cantautora de Presuntos Implicados, le escribe esta declaración de amor. Yo no digo canciones, esto es una declaración de amor que le hizo a su hija, incluso antes de nacer. La tenía ahí en su barriguita. Este tema musical tiene una frase que dice de esta manera: mi pequeño tesoro se haya escondido entre el valle y el monte que hay en mi ombligo. Y es como una metáfora que hace referencia a ese bebé que tú tienes en tu vientre, esa ilusión que tú estás esperando, y cómo una vida incluso antes de nacer se convierte en el tesoro más grande del planeta.

0: La canción empieza: mi pequeño tesoro se haya escondido entre el valle y
1: el monte que hay en mi ombligo.
0: El monte que hay en mi ombligo. No, esa canción es divina. Presuntos Implicados se llama Mi Pequeño Tesoro.
2: ¿Por cuál canción deberían votar ustedes? 317-243-5777. Ustedes son los que deciden qué canción debería sonar. Pero solamente se aceptan votos por nota de voz. Hoy canciones dedicadas, pensadas y que hablan de los hijos. Hoy precisamente que estamos hablando pues de por qué será que las personas ya están pensando y proyectándose a otras cosas y no precisamente a tener hijos. ¿Cuál debería sonar? Hola, hola.
3: Mi pequeño tesoro.
4: Gracias. Chicas, yo voto por No Basta.
2: Vamos con Mi Pequeño Tesoro y No Basta.
0: Dios mío, Mi Pequeño Tesoro, voy para escucharla completa.
5: Buenos días, mis queridas inexpertas. Hoy nos vamos con No Basta. Muchas gracias, feliz día.
2: Feliz día para ti. Se dice nos vamos con No Basta. ¿Quién más? Hola, hola.
6: Inechas, No Basta, No Basta.
2: Ah, ok.
0: Hay gente que no conoce mucho esa canción. ¿Será? Hay gente, la de Presuntos Implicados, que no la conocen mucho. Pero no, ganó No Basta. Ganó, entonces no basta, hay que dejarlas con claro No Basta. Sí.
2: Esta canción se llama No Basta, la hace Franco De Vita. Un excelente, un gran clásico aquí en Bésame, porque Bésame te enamora.

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0: 8 y 44 de la mañana, estamos oyendo, señoras y señores, al gran, al maestro Willy Colón, con esta canción bellísima, que lo único que se le viene a uno a la cabeza en este momento es tener una pareja que lo agarre a uno fuerte, apretadito, y lo saque a bailar, ¿sí o no?
1: Pero total, esta canción la hizo Willy Colón y la popularizó en el año 1993, se llama Idilio.
0: Idilio.
1: Además tenemos que recordar que la cantó en un momento con tu cantante favorito,
0: con Fonseca. Sí, señores.
1: Pero este tema musical fue escrita por un hombre que tiene un nombre en particular, Amadeo.
0: Amadeo.
1: Y empezó este señor a escribirla desde el año 1930, el año 1931 ya la tenía lista, mejor dicho, y qué temas.
0: Ave María. 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
1: De una.
0: Ay, es muy fácil inscribirse.
3: Sí. Vamos a tener el tributo Mañanero Cívico, que no se nos vaya a olvidar. Y Rocío también, que va a estar allí, el tributo también, para que tengamos
1: un otra vez.
0: Sí, se está oyendo. Bueno, está diciendo Sarita que vamos a tener a Mariano Cívico, pues como yo me llamo Mariano Cívico, y también vamos a tener una representante de la música plancha, que es
3: Rocío
0: Dúrcal. O sea, que vamos a tener por punta y punta artistas invitados también, que es muy importante. Si usted no tiene pareja, no se preocupe, allá lo va a conseguir, allá va a conseguir quien la saque a bailar. Sí, señores. Ay, no, mejor
4: que es el micrófono, jefe.
3: Es el micrófono, vea. Ahí está. Es el micrófono, no soy yo, jefe. Cuando usted está tan. Cuando usted, ¿no?
0: Ay, no. Bueno, la invitación está hecha para que ustedes no se la pierdan. Mañana mismo los estaremos esperando. Don Quijote Music Hall, salsa a la plancha, y todo el equipo de Bésame, incluyendo, señores, a las inexpertas.
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2: 8:52 minutos en Bésame.
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0: En Bésame somos inexpertas. Exactamente, son las 9:05 minutos y nos encanta saber que hoy es jueves y que ya estoy funcionando. Mi voz ya está llegando a sus oídos. Tenemos unos problemitas, unas fallas técnicas chiquiticas, pero bueno, niñas, ¿cómo van? ¿Cómo vamos avanzando la mañana? Ya están llenitas.
1: Espectacular, rico, para ¿todo? Los que no saben, pues Sarita sí que está tan emocionada, para que se emocionen un gradito más, este lunes es festivo. Bueno, es festivo, mis amores, gracias a Dios. Y así es, continuamos en Inexpertas de Bésame. Hoy en la mañana, cuando empezamos muy a las 6, que es nuestro programa de Inexpertas, pues estábamos contando acerca de una ley que ya prácticamente, bueno, fue sancionada por el presidente. Y, ¿cómo les parece? Que se llama Sara Sofía.
0: Sí.
1: En homenaje al caso de esta niña que se perdió hace un tiempo y que este es el momento en el que no ha aparecido. Pues resulta que cada minuto cuenta cuando un niño, cuando un hijo, cuando un adolescente, cuando un menor de edad desaparece. Por eso hoy queremos conversar con Alejandro Carlos Chacón, ponente de esta ley maravillosa, ¿sí?, que se llama Sara Sofía y que pues va a permitir la búsqueda inmediata de menores de edad a través de una alerta que va a llegar a nuestros celulares, esto en todo el territorio, es decir, a nivel nacional. Ustedes han visto cómo envían la alerta cuando
0: se va
1: a presentar un temblor, ¿cierto? Y esta alerta usted no la puede retirar de su celular, usted no la puede ignorar, queda ahí como 10 segunditos. Lo mismo va a pasar cuando desaparezca un niño de nuestros hogares, cuando un niño se pierda o menor de edad, adolescente, pues inmediatamente van a emitir esta alerta en los celulares, no la va a poder ignorar y todos estaremos atentos para que aparezca pues los menores de edad. Me encanta esta ley, Sara Sofía. 9:07, le damos la bienvenida entonces al senador Alejandro Carlos Chacón. Bienvenido, muy buenos días.
0: Aló, aló, aló.
2: Muy buenos días, un abrazo especial para todos, un saludo para Carito, para Mechas, para Sara, Milena, gracias por la invitación. Muy felices de esta...
0: Se fue la señal, ¿aló?
3: Creo que se nos ha ido la señal.
0: Hola.
3: Con nuestro invitado. De todas formas, pues ahí vamos a estar, ¿no?
2: Pendientes. Aló, aló, aló.
3: Ahí estamos, otra vez.
2: Aló, un saludo para todos, muchas gracias. Muy feliz que esta ley de mi autoría se haya hecho realidad. Una lucha grande en el Congreso de la República para que se volviera una realidad, como hoy en muchos países se encuentra y se llama la alerta AMBAR.
0: Senador, yo me imagino que después de tanto luchar por esta ley, porque se haga realidad, pues tienen que confluir muchísimos elementos alrededor, compañías de celulares, aprobaciones de ley. ¿Cuánto tiempo lleva usted trabajando en ese proceso y cuáles son esos elementos que tienen que estar involucrados para que esto realmente sí se dé?
2: Bueno, llevamos más de 2 años y con anterioridad una lucha constante para poder concertarla. Concertar la ley es bien compleja con los actores. Esto tocó una concertación con la Policía Nacional, por supuesto, porque ellos son parte de la alerta, Bienestar Familiar, el Gobierno Nacional y, por supuesto, la telefonía celular que tiene que hacer realidad esta posibilidad, Migración Colombia. Fue un trabajo muy arduo, pero ya hoy es realidad y eso para nosotros es muy importante, la búsqueda de los menores de manera ágil, de manera pronta y que sea inmediato, que podamos evitar o tratar de ayudar a la búsqueda a todos los colombianos de los menores, no solo el Estado, no solo el gobierno.
1: Senador, hablemos un poco de Sara Sofía, que se ha sabido, porque la niña nunca apareció.
3: ¿Cuál fue la conclusión?
1: Sí, que saben, de pronto tienen ustedes indicios del sitio, el lugar donde podría estar Sara Sofía.
2: No. El nombre de Sara Sofía lo hicimos para que fuera emblemático, para que tuviera pues algo representativo, que era la pérdida de un menor. Y fue al haberse convocado a la ciudadanía cuando se perdió, o haber sido tan escandaloso ese ejercicio a través de los medios de comunicación, nos llevó a tratar de mirar la posibilidad de ver una solución. Y esta es una de esas soluciones que deben haber, además, muchas más para lograr buscar nuestros menores. Pero realmente la niña no apareció, nunca se supo al fin y al cabo qué pasó con ella. A ella no se alertó precisamente de su pérdida a tiempo, y precisamente los familiares, que también al parecer estuvieron involucrados, no o decían que podían haber estado involucrados, fueron procesados porque no alertaron por ella, y eso llamó mucho la atención. Eso llamó la atención en Colombia, y eso nos llevó a construir esta ley, llamarla como ella, Sara Sofía. Se llama Ley Sara Sofía Alerta Colombia. Ese es la ley esta colombiana, que es un símil de la AMBAR en el mundo, y pues es la posibilidad que todos paremos unos segundos, sí, porque no va a haber posibilidad, como ya lo dijiste, que no adviertan la alerta. Bloqueará la señal a un 70% de su teléfono en rojo, se la bloquea, le hace alerta y le vibrará duro, fuerte, y me entregará toda la identificación de la menor, con la ubicación en donde se encuentra. Y bueno, y ahorita les contaré mucho más de lo que significa la alerta.
0: Precisamente, senador, mi pregunta iba dirigida hacia ese punto. ¿Qué nos vamos a encontrar en la alerta? ¿Nombre del menor? ¿Dónde desapareció? ¿En qué circunstancias? ¿Una fotografía? Yo entiendo que las fotografías de los menores no pueden ser divulgadas. ¿Vamos a tener aquí fotografía para que la gente se pueda guiar mejor y de verdad pueda informar si llega a ver el menor en algún momento?
2: Sí, a ver, lo primero es que esta ley tuvo bastante complicación porque no es una ley ordinaria normal, es una ley estatutaria. ¿Sabe? Hay los actos legislativos que reforman la Constitución, las leyes estatutarias, las leyes orgánicas, las leyes ordinarias. Esta ley es una ley estatutaria que es muy complejo sacarla adelante. La presentamos, se hundió, volvimos a presentarla hasta la que volvimos a hacer una realidad, porque requiere que en una sola legislatura, que es muy complejo, pase todos los debates. Requiere además un control previo constitucional. Es una ley de supremacía porque tiene habeas data por tener información de menores. Eso requirió que después de que el Congreso de la República sacara la ley, pasara a la Corte Constitucional a una revisión, como si fuera demandada una norma del Congreso de la República, una ley o un acto legislativo, y que tuviera que revisarla la Corte Constitucional para darle viabilidad. Esta ley es estatutaria, tiene una prevalencia muy grande en Colombia, es muy poderosa, y por eso requiere que ni siquiera el presidente pueda sancionarla con anticipación y que requiera una demanda de un ciudadano, sino que la Corte la revisa con anterioridad. La Corte la revisó, le dio la viabilidad, amplió la edad que teníamos de los menores y dijo, no, el menor es hasta 18 años. Yo así no la presenté. Yo la presenté en un rango que no tuviera, pues, muchachos de 15, 16, 17 años, porque dije, muchos muchachos de esos se pierden a veces para estar con la novia, salen, y no es una pérdida normal que pueda preocupar, y no quería que utilizaran la alerta para cualquier eventualidad de extravío, sino que fuera un extravío de un menor de 12 años, y que de verdad de gran preocupación. Pero sin embargo la Corte dijo no, debe ser a partir de los 18 años, le dio el amparo de que se cumplió no solo el formalismo, sino que está de acuerdo a la Constitución Nacional. Y a partir de eso, tenía el presidente 6 días, la sanciona el siguiente día, los 6 días, la iba a sancionar el presidente del Congreso si el presidente no la sancionaba a tiempo, porque estaba muy esperando. ¿Qué es lo que hace la ley? Para decirlo, le presenta la hora exacta de la pérdida al menor, la fecha, el número telefónico que tiene las autoridades para comunicar si lo encuentra el menor, el número telefónico de los familiares, la ciudad o el municipio donde se encuentra, el sector donde se pierde, que es a donde va inicialmente la alerta, la vestimenta, cómo va el niño vestido, la información que la madre de o el custodio del menor, con su fotografía, o sea, toda la información que él dé, para que fácilmente cualquier colombiano pueda identificarlo si alguien va moviendo al niño. Eso es lo inicial que entrega la alerta, no es lo único que hace la alerta, pero es lo que es fundamental. Y en el teléfono, como vuelvo y lo repito, en el 70% del teléfono entrega la información con la alerta. La alerta le señala, le vibra fuerte y un 70% rojo le pone la alerta y unos segundos puede mirarlo y la persona puede consultar en cualquier momento si ve a un niño por ahí que le resulte parecido y pueda tener la información para poder avisar a las autoridades.
1: Uy, senador, ¿cuántos niños desaparecen en Colombia? Por ejemplo, mientras nosotros estamos aquí haciendo esta
3: seguramente está desapareciendo
1: entrevista, sí. ¿Qué datos tienen ustedes acerca de esto?
2: ¿Me repites, por favor? Se me fue la...
1: Senador, ¿cuántos niños desaparecen en Colombia? ¿Qué datos tiene?
2: Ok, cuando empezamos a hacer esta ley, que fue la información que se tiene, estamos actualizando la última, pero cuando empezamos a hacer este estudio, esta ley, fue en el 2021 cuando empezamos a trabajar sobre estos temas, y la información que teníamos es que del 2010... al 2021, que fue el rango que estudiamos inicialmente, se han perdido algo así mayor a 27.000 niños menores. De esos, 14.000 regresaron a sus hogares. 12.000, más de 12.000 hoy aún continúan extraviados. Y hay más de 440 niños que se han encontrado ya asesinados, muertos. Esa es la información que tenemos al 2021, a la fecha, que fue el rango que hicimos cuando iniciamos esta lucha para hacer realidad esta ley. Y estamos a la espera de la actualización precisamente de la información en Colombia de lo que al día de hoy podría estar mes a mes. La ciudad que más se pierden hoy en Colombia es Bogotá, por supuesto por lo grande, ¿no? Después sigue el Antioquia, Valle del Cauca, Risaralda, también se pierden muchos niños, y Caldas, esos son los 5 departamentos en donde más menores se pierden en este país.
1: ¿Qué fue lo más aterrador, senador, que usted descubrió de la pérdida de niños en Colombia cuando estaban impulsando esta ley?
2: Bueno, hubo bastante, estudiamos con nuestro equipo de trabajo, porque cuando dijimos, bueno, ¿quién alerta, no? Dentro uno dice la mamá, el papá, el custodio, y parte de lo de Sara Sofía es que sus familiares no alertaron a tiempo. Entonces le damos la posibilidad también al bienestar familiar, a las autoridades, que una persona, un familiar, un vecino, le llame la atención cualquier situación de un menor perdido o algún familiar y pueda alertar rápidamente a bienestar, y alertamos dejamos también autorización para la entidad que pueda poder activar la alerta de Sara Sofía, la alerta Colombia, la pueda alertar sin ser el familiar en vista de la pérdida. Pero esa fue una gran preocupación. ¿Quién es la que lo alerta? ¿Solo el papá? Pero muchas veces unos familiares también, teniendo la obligación, no alertan porque pueden ser los mismos victimarios. Entonces también tuvimos esa preocupación. Eso nos llamó mucho la atención, nos preocupó mucho, porque en varios casos son familiares también los causantes, igual que como en los abusos de menores terminan siendo lamentablemente los propios familiares los que lo causan. Eso nos llamó mucho la atención.
0: Senador Chacón, muchísimas gracias por estar con nosotros y esperamos que prontamente esta ley se haga efectiva y que empecemos a recibir, ojalá no muchos, pero los mensajes en los celulares, que se ponga en marcha. Y muchísimas gracias por estar con nosotros en Inexperta. Esperamos poder ampliar un poquito más este tema en la medida que vamos avanzando. Nuevamente, mil y mil gracias por acompañarnos.
2: A ustedes, muchas gracias. Tiene el gobierno 6 meses, hasta 6 meses, el Ministerio de Tecnologías y la Comisión de Regulación para hacer realidad la ley. Entiendo que ya hace rato están buscando los sistemas que se vienen aplicando en el mundo y que ya están en eso en el gobierno nacional. Muchísimas gracias por la invitación. A todos ustedes.
0: Muchas gracias.
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3: Bésame. 9:33 a.m. Estamos con una experta en moda que siempre nos aconseja. Si llegamos de pronto con la blusa así linda, la combinación siempre lo resalta.
4: Muy bien, hermosa.
3: Muy bien, niñas. Están haciendo muy bien la tarea, están aprendiendo. Me encanta cómo te ves.
4: Claro, está muy linda.
3: Y les cuento que por la chaqueta de pronto el color será. No sé si está en tendencia.
5: No importa si está o no en tendencia.
3: No está en tendencia, entonces.
5: No importa.
3: Pero me gusta ese verde.
6: No está en tendencia, entonces.
3: No está en tendencia, entonces.
4: Es la manera más fácil de decir que no está en tendencia.
3: La manera más diplomática de que me diga.
4: La manera más diplomática de decir que no está en tendencia.
3: Sí, yo le Mile, está en tendencia. No importa que no está en tendencia.
5: No importa si no está en tendencia. Lo importante es que esté bien llevada, bien puesta, bien usada.
3: Eso me gusta, sí. Muy bien. Esta chaqueta tiene, nos remontamos al año.
5: Me encanta.
3: 2000. Esta chaqueta tiene. Es más, yo no tenía Wanda. No tenía Wanda.
5: Me encanta.
3: A mí, mi hijo tiene 16 años. Y me parece que es una chaqueta. Ya estoy impactada. O sea, yo era reflaca en esa época, ¿no?
5: Sí.
3: Como podrán ver. Pero dije, me la voy a poner. Y la combiné el día de hoy. Mire, ¿lo hice bien o lo hice mal? Pero aquí hablamos
5: de la está súper bien, está súper bien, está súper bien combinada, está súper bien combinada. Pero yo sí siento, y bueno, yo creo que esto no es algo mío, sino que es un pensamiento muy general que uno debería ser muy responsable a la hora de comprar ropa. Porque ustedes saben que la
3: todo
5: moda
3: grande.
5: Es la segunda industria más contaminante del mundo. Entonces,
3: ahora a mí le compré. Sí. Yo ahora compro todo grande. Porque uno va creciendo y uno no tiende a ser más flaco, sino a engordar.
5: Entonces, sí, la teoría dice que deberíamos ser más conscientes a la hora de comprar y hacernos ciertas preguntas a la hora de los antojitos y de ir a comprar ropa. Entonces, por ejemplo, pregunta número uno: yo tengo una prenda muy parecida a esta ya en el closet. ¿No les ha pasado?
3: Total, a mí me pasa con el blazer.
5: Ay, pero es que yo ya tengo un blazer como muy parecido como este. O sea, ¿qué necesidad tengo de comprarme otro sabiendo que el otro ya va a hacer la función de este que estoy viendo?
3: De acuerdo.
5: Entonces, una de las primeras preguntas podría ser: ¿tengo ya algo parecido a esto? Mm-hmm. Segunda pregunta: ¿con cuántas combinaciones diferentes voy a usar este blazer? O este pantalón.
4: O sea, ¿para cuántos outfits me puede combinar?
5: Exactamente.
4: Porque es que hay unas prendas que solo sirven para uno.
5: Exactamente. Entonces, eso es muy importante, que las prendas tengan un propósito y que se puedan usar en diferentes formas, uno, y en diferentes ocasiones. Eso es muy responsable. Eso se llama compra consciente, comprar de forma consciente. Otra pregunta que uno debería hacerse: ¿realmente lo necesito?
4: Es una gran pregunta.
5: ¿Realmente lo necesito? O sea, ¿o es un antojo? Obviamente, no estoy diciendo que no se pueden dejar llevar por los antojitos de vez en cuando. Eso es importante, darse gusto. Pero pues si es una cosa de ahí que salió de un momento a otro y usted puede hacer la compra un poquito más consciente, se los aseguro que el planeta se los va a agradecer mucho. Otra pregunta muy importante: la calidad de la prenda. ¿Cuánto va a durar esta prenda?
4: Que no sea desechable.
5: Exacto, que no sea desechable. ¿Cuánto tiempo la voy a tener en el closet? ¿Cuántas veces más después de que me la estrene la voy a utilizar? Entonces, sí, nos hacemos un poquito más conscientes a la hora de comprar y a la hora de comprar ropa, que la ropa contamina mucho. Hay desiertos enormes donde botan la ropa, vertederos enormes de ropa que contaminan muchísimo y que tal vez si uno se hace un poquito más responsable, seguramente el planeta no los va a utilizar. Se pueden dar incluso la oportunidad de comprar en tiendas de segunda mano. Yo tengo ropa de segunda mano.
4: ¿En
5: muy
4: serio?
5: Bueno, sí, claro. Y hay una tienda bellísima que se llama Desprendarte, el arte de desprenderse. De algo, bueno, y poder compartirlo con otra persona. Incluso piensen ustedes si pueden tener una prenda en su closet que en determinado momento la puedan intercambiar con alguien. Hay que ser, sí, yo pienso que sí es importante hacérselas, uno, hacerse las preguntas, y dos, hacerse como un poquito más consciente. Esta es mi recomendación hoy para ustedes, señoritas inexpertas en Bésame, y para todas las personas que nos están oyendo hasta ahora.
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0: Ya quiero que llegue Navidad.
1: ¿Sí?
0: Pero lo que más quiero es que llegue mañana.
1: Claro, pues que mañana.
0: Porque si mañana es salsa, salsa, salsa, salsa.
1: Salsa y plancha, y es que el lunes es festivo.
0: Si tú quieres salsa, sígueme, sígueme, adolescentes. ¿No han escuchado esa canción?
1: Pensé que iba a decir una emisora.
0: No.
1: Me sonó a eso. Si tú quieres salsa, sígueme, sígueme.
0: Adolescentes. Adolescentes, este es el lema de Adolescentes Orquesta, que canta estás arrepentida.
1: Canta Adolescentes.
0: Es hermosa esa canción, se llama Arrepentida.
1: Vamos
0: esa
1: a buscarla.
0: Canción, es hermosa.
1: Muy
0: ahí
1: buena.
0: Dice, es si no estoy mal, en esa canción es cuando dice, si tú quieres salsa, sígueme, Adolescentes. Y mañana, si ustedes quieren salsa, síganos, bésame, te enamora. Mañana a las 4 de la tarde ya estaremos empezando
1: Don Quijote
0: Music Hall. Nos vemos entonces allá. Si ustedes quieren la invitación, 317-243-5777. Nos estaremos viendo allá, pero desde que ustedes envíen, en este momento, miren, se van a cerrar las entradas VIP en 15 minutos, Caro.
1: ¿En 15 minuticos?
0: 15 minutos se van a cerrar.
1: Ya. Tenemos que ingresar ahora.
2: No se pueden quedar sin su cupo,
0: no
2: sin
0: pueden
2: su invitación.
0: Quedarse sin su invitación.
2: Ya mismo se tienen que conectar.
0: 317-243-5777.
1: ¿Cómo estamos... es rico bailar con alguien?
0: Eso es muy
1: ¿cómo
0: rico.
1: Es rico bailar? Salsa con alguien. Primero...
2: Bueno. Que sepa.
1: Porque que me vaya a bailar así como a motriz, como algo así, no.
2: No, cancelado.
1: No. Que me diga que no, que la sangre, que me pegue, la salsa que me pegue. En la sangre y tiene mala circulación.
2: No. Yo no vine a este mundo a enseñarle a bailar salsa a nadie. El que sabe, sabe y punto.
1: Que vaya atemporal a la canción.
2: No.
1: Que la canción haga ta, ta, ta y él ta, ta, ta, ta, ta. No.
2: Que le sude la mano.
1: No. Ay, no.
0: No.
1: También con respetico, porque también
0: ay,
1: es chévere.
0: Ay,
1: porque es que hay gente que lo saca uno a bailar y entonces ya.
2: Que huela rico también, porque Uy. Es que la salsa se baila junticos, apretaditos. O sea, que ese día bañese bien.
1: Que no me haga en el oído.
0: Qué osos a Milena.
1: A ustedes les gusta que están bailando
0: no.
1: y les hagan en el
0: canten,
1: oído.
2: Ah, no, que no les hice.
0: Y no canten.
2: Ay, no, a mí me gusta cantar.
1: Y a mí me gusta que me cante.
2: No,
0: a mí me gusta cantarlas.
2: A mí me gusta cantarlas, pero no que me las canten.
0: No que me las canten.
1: Sara le puede cantar a todo el mundo.
2: Sí, no hay problema.
0: No a todo el mundo, amor. Porque yo conozco una persona.
1: ¿Que no le gusta?
0: No, que no alcanzo a cantarle en el oído. Porque si no me cansaría. Me tocaría en puntas todo el tiempo.
1: Pues se ponen unos tacones o unos zapatos.
0: Pero, mi amor, no, pero hay un punto donde ya me toca bajarme los tacones.
2: Ay, claro, toca bajar. No, hay que ir cómodos.
0: No, ya está muy difícil.
2: Sí, no, es muy difícil.
0: Y además, ¿qué tipo de tacones? Unos de 30 centímetros.
2: No, no se puede ir con unos tacones cómodos, unos bajitos,
0: no
2: alcanzo, unos tan altos.
0: No alcanzo a cantarle
2: sí,
0: toda
2: sí
0: la noche.
2: Puede, para que uno se vea elegante.
0: Sí, pero...
2: Está lindo. ¿Tacones? Pero unos tacones más cómodos.
0: Sí. Tacones con cuadraditos. Ahí entra Mile en su moda a decir con qué tacón uno tira.
2: Un tacón así bajito,
1: y uno, Mile, ese tacón está en tendencia.
2: O unas
1: lo importante
2: maneras,
1: es cómo lo combinas.
0: ¿Cómo lo combinas?
1: No está en tendencia.
2: A mí
1: no está en tendencia.
2: Aquí en Inexpertas no seguimos
1: ningún.
2: No seguimos tendencias, pero sí usamos bien las prendas. Eso es lo más importante.
0: Les voy a decir algo. Mucho se habla del hombre que usted le canta al oído, pero poco se habla del hombre que usted le cae en el pecho y usted queda toda la noche bailando en el pecho.
2: Porque es más alto.
0: Pues claro, porque es muy alto. Pero eso es mucho más mágico.
2: Sí.
0: Toda la vida.
2: ¿Sí? Que no lo pisen a uno.
1: Porque sabes.
2: Y también que no lo pongan.
0: Porque Dios me ha dado la mano en estos días.
2: Y otra cosa también, que no lo pongan a uno ahí como un trompo que a dar la vuelta, que el ocho, que no sé qué.
0: Depende.
2: Sí, una vueltica,
0: sí, amigo.
1: Si es amigo, estamos molestando, bailemos.
0: Sí, sí, sí, pero exacto.
2: Que
0: sí.
2: Uno está como en un mundial de salsa, a ver quién baila más y baila más que el otro. Sí.
1: Pero si yo estoy bailando con alguien que me gusta. Ay, no, a mí.
0: Ay, no, mira.
2: Ah, no, acojadito y suave.
0: Sí, saquen de ese pecho.
1: Que le hagan a uno así.
2: Sí.
0: Juan, no estoy enamorada, Juan.
2: Exacto. Pero es que hay unos que sí lo sacan a bailar a uno y es que están compitiendo como con el otro. Como que a ver quién salta más, quién hace la salsa más,
0: pero
2: más
0: yo,
2: saltadita, más vueltas. No,
0: pero depende, porque si es amigo, yo por ejemplo tengo un gran amigo que se llama Frank, con
2: baila
0: el que salió,
2: espectacular.
0: Uy, baila como un trompo.
2: Sí.
0: Y es espectacular. Y nosotros nos hemos ganado muchos concursos de salsa bailando con Frank. Entonces, si es mucha vuelta y no sé qué. Y yo me tengo muy duro de él, pues, para no caerme y todo.
2: Claro,
0: yo me confío,
2: claro.
0: Parce. Y a la de Dios.
2: Ustedes no han visto las ventajas de ir a la fiesta también de salsa a la plancha mañana.
3: ¿Cuáles porque son las ventajas?
2: Porque es que uno hace cardio bailando salsa.
0: Claro.
2: Es que baja de peso,
0: oiga, ¿con cuál le tocará?
2: Y por la quinta. Bueno, eso es una salsa muy caleña, ¿no? Muy, es mica. Pero eso lo pone a bailar a uno y a mover el corazoncito.
1: Uy, hay una de Richie Ray. Tan, tarán, tan, tarán, tan, tan. ¿Cómo es? ¿Cuál es esa?
2: Ay, pa, para, sabes. Para. Pa pa pa pa pa para
1: bailar.
0: Ya sé cuál es. Tan, tarán, tan, tarán, tan, tarán. Sí, ya sé, pero es que yo no sé. Yo
1: si
0: soy más de
1: quieres divertir.
0: Esa es un verano en Nueva York. Esa es la que está cantando un verano en Nueva York.
1: Pura hijo de madre.
2: Somos muy expertos.
0: Lo que pasa es que yo les voy a decir algo. La salsa a mí. Muy fiestera no me gusta, a mí me gusta más la salsa romántica, pues a mí como también, no tengo novio, pues ahora estoy.
1: Pero tú quieres un novio bien alto, ¿sabes? No, pero hablando en serio,
0: pues usted sí,
1: no
0: puede ir, pues usted es que yo nunca, yo nunca he tenido novio alto, pero es que Estados Unidos ellos no saben bailar.
1: Mija, esos hombres son
2: las salsas prohibidas.
0: Amor,
2: las salsas de motel, no
0: si Dios me da uno de 1.80.
1: Aquí. Salsas de apartamento sin cocina.
2: Exactamente.
0: Salsa motel se llama. Y fue muy famoso.
2: Salsa rosa.
0: Mucho tiempo así,
2: Salsa rosa, salsa de motel, salsa prohibida. O sea,
1: salsa para hacer el amor.
2: Salsa para hacer el amor. O sea, hay muchas.
0: Pero Juan.
2: Denominaciones.
1: Bueno, lo que sí es cierto es que mañana vamos a tener un evento de salsa y plancha en
3: Don Quijote, Don Quijote Music Hall.
1: ¿Para qué? Entonces,
0: allá nos vamos
1: no
0: a ver.
1: Ese día tan espectacular. Viernes, fin de semana. O sea,
0: vamos a bailar. Puente. Vamos a tener las mesas VIP. Ahí vamos a estar sentadas
2: en guayabas.
0: Oiga, sí, vamos a tener tiempo. Uy, qué pereza el guayabo.
3: Para nosotras es importante.
2: No, uno termina destruido. O sea, 3 semanas para poder de la bailada.
1: Total.
2: Y de los traguitos que uno se va a tomar. Sí.
0: Pero siento que cuando uno toma y baila casi que no se emborracha.
2: No.
3: Eso es cierto. Yo he visto. Yo no me he emborrachado nunca, pero sí he sido testigo de que el bailecito ayuda a bajar la borrachera. Puede seguir tomando más. ¿El guayabo va a ser horrible el día siguiente? Sí. Pero en el momento no te sientes.
0: Pero sabes que, Mechitas, dejemos la salsa que yo puse esta mañana. ¿Cómo se llama? Y esa

0: Las mesas VIP, ojo, las mesas VIP, ¿por qué estoy hablando de las mesas VIP? Porque ahí vamos a estar nosotros, los talentos de Bésame, las inexpertas de Bésame también vamos a estar allí. Así que todos los que se inscriban en la página web www.besame.fm, vamos a estar.
1: Carito, que si sí te pueden sacar a bailar.
2: Ay, pero, yo, pero primero no, sacan a bailar a mí.
1: Están preguntando acá.
2: Primero sacan diga,
0: Carito,
2: a bailar a mí.
0: Lo que pasa es que
1: dijeron Carito, día, no dijeron miles. Yo qué hago.
0: El día que yo canté con, el día que yo canté con Rey Ruiz, Caro bailó con Rey Ruiz. Después con quién yo canté con Gillo Zarante también. Y con Maelo Ruiz.
1: ¿Es con quién bailaría?
0: Y esta señora detrás va bailando.
1: Cantantes de salsa.
2: Ay, no, con Marc Anthony.
1: Con Marc Anthony. Uy,
0: ¿con quién?
1: ¿Con quién bailaría en una salsa? De los cantantes.
2: Con Marc Anthony.
0: Ay, con salsa. Sí,
1: y con
0: salsa.
1: Jerry Rivera,
0: yo otra vez detrás de los bajitos, Jerry Rivera.
1: Jerry Rivera, yo bailaría con Jerry.
0: Él es bajito, sí, pues no es tan alto, pues.
1: O con Emanuel, ¿cómo era que se llamaba? Víctor Manuel.
0: ¡Uy! ¿Víctor Manuel?
1: Víctor Manuel es un hombre que uno dice, ese hombre huele rico.
0: Sí. Pero yo siempre he soñado, saliéndome un poquito de la salsa, un baile con alguien. Romeo Santos, me muero.
1: Pero es
0: me
1: que
0: puedo morir en paz.
1: No, pero con él es bachata.
0: Sí, obviamente, pero salsa.
2: O porque tiene una salsa con Marc Anthony.
0: Él tiene una salsa con Marc Anthony.
2: Se llama Viernes.
0: Ajá, sí, señora.
2: Mañana la ponemos.
0: Pero Jerry Rivera, el niño de la salsa.
1: Infidelita.
2: Esa canción de Uy, mañana, ¿sabes qué podríamos hacer? Versus de canciones que hablan de infidelidad en el trabajo.
1: ¿En el trabajo?
2: En el trabajo.
0: Yo creo que está muy fiel en el trabajo.
2: Se llama Viernes porque, creo, si no estoy mal, es una canción que dice como que llegó el viernes y me toca esperar sábado y domingo. Y
1: para volver a verla.
2: Para volver a ver a esa persona hasta el lunes. Esa canción es...
1: ¡Wow!
2: Puro, como diría Mechita, puro cacho.
1: Mejor dicho, el que no vaya a Salsa a la Plancha mañana no es nada, no es nadie, porque estamos preparadísimos para ir mañana a Don Quijote Music Hall a partir de las 4 de la tarde. Estaremos abriendo puertas. Aquí estás, niñas.
0: Contigo todos los lunes parecen viernes. Sí.
1: Es muy linda. Así que los estaremos esperando.
0: Mañana viernes.

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My People, 10 de la mañana, 4 minutos. Bienvenidos a esta nueva hora de música en Bésame 97.4. Bésame te enamora. Yo soy Mario Vargas y a partir de este momento lo acompaño después de escuchar a mis inexpertas Bésame. Arrancamos con Shakira y Cardi B. Se llama Puntería. Y ustedes escuchan Bésame. Feliz jueves.

0: 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El patrón Carlos Vives en Bésame 10 de la mañana, 15 minutos.
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0: En un par de minutos les voy a contar qué deben hacer para que se ganen las últimas invitaciones dobles VIP que tenemos para nuestra fiesta de salsa a la plancha, que esa vuelta ya es mañana, mañana. Así que ustedes pendientes. Eso será en Don Quijote Music Hall, carrera 99, número 2060. Tenemos las últimas invitaciones VIP, así que conectados con Bésame.
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0: Alejandro Sanz, Looking for Paradise. Bésame, te enamora. 10 de la mañana, 28 minutos. Vivo el feliz jueves.
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0: Viernes, jueves, como lo quiera denominar. Lo importante es que le estamos abriendo la puerta al fin de semana. Además, porque mañana estaremos en Don Quijote con nuestra primera fiesta de salsa a la plancha. Presentando en vivo a Yo Me Llamo Mariano Cívico, para bailar y cantar esta vuelta que dice...

0: además estaremos presentando en vivo a Yo Me Llamo Rocío Dúrcal. Y nos estará acompañando el DJ de la salsa romántica, el DJ Beto Rodríguez. Ahí estaremos con el gran Guti, todo el team de Bésame Bogotá. 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Pilas, porque tengo las ultimitas.
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0: Evita en compañía de Sin Bandera, se llama Si La Ves. Y usted la escucha en Bésame, Te Enamora.
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0: 10:41. Quiero que ahora escuchemos una canción de una icónica serie de televisión colombiana que tuvo un corte juvenil y deportivo y que fue emitida entre el 93 y el 97 más o menos. Si usted vio esa novela colombiana llamada De Pies a Cabeza, y si recuerda a El Gato, del entrenador de fútbol, ustedes de los míos, De Pies a Cabeza, Maná, en Bésame.
2: ¿Quién

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0: 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En Bésame son las
1: 10:54 minutos en Bésame te enamora.
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11 de la mañana, un minuto, people, bienvenidos. Es una nueva hora de música en Bésame, te enamora. Y aquí está Marc Anthony. Se llama Ahora Quién. Bésame, te enamora. Feliz jueves.

0: 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Alejandro Sanz en Bésame, te enamora.
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0: 11:32 en Bésame. Pendientes de nuestras redes sociales, Bésame Bogotá FM en Instagram y en TikTok, Bésame Colombia, porque Sara Flores por ahí está listando un par de películas que les va a recomendar para los que estén solteros, solteras, solos y solas. Así que pendientes de Instagram, Bésame Bogotá FM, y en TikTok, Bésame Colombia. Por allí les estamos contando cosas interesantes y de ese contenido digital que es tendencia y que se lo recomendamos aquí en Bésame. Mientras tanto, vamos a recordar una canción, vamos a viajar en el tiempo en Bésame.
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0: 11:44 minutos, people. 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

12 del mediodía, bienvenidos a Bésame, te enamora. Y arrancamos con una gran canción de un team muy elegante que no pasará de moda. RBD. Se llama Solo Quédate en Silencio. Yo soy Mario Vargas y hasta las 2 de la tarde lo acompaño. Así que bienvenidos, Bésame, te enamora.

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0: ¡Ey, niña bonita! Tú eres una niña bonita. Gracias por estar conectada con Bésame. Maía en Bésame te enamora. 12 del mediodía, 28 minutos. 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
0: Quiero contarles que hace un par de días salí a la calle a preguntarles a los transeúntes qué logro le gustaría tener antes de que ruede el balón en el Mundial de Fútbol. ¿Qué meta le gustaría lograr antes de que ruede el balón en el Mundial? Y hubo buenas reacciones. Si usted quiere ver el video, está en Instagram, Bésame Bogotá FM, y en TikTok, Bésame Colombia. Es más, ¿a usted qué le gustaría lograr antes de que ruede el balón en el Mundial? A mí me gustaría que me colocara allí su comentario. Si quiere que le envíe el link del video, levante la mano a través del 317-243-5777 y yo le voy a enviar el link para que de una vez le dé clic y aparezca el video, ¿listo? Y me deja ahí su comentario. ¿Qué le gustaría a usted lograr antes de que ruede el balón en el Mundial? 317-243-5777, levante la mano, envíe un punto, un emoji, una coma, una letra, lo que quiera. Y de una vez le voy a enviar el link para que chequee el video, ¿listo? 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

0: Es lo nuevo de Fonseca y usted le escucha aquí en Bésame, te enamora.
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0: 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Voy a entregar las últimas. 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Y ya, ¿listo? ¿Quiere su entrada doble? 317-243-5777.
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2: 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En Bésame son las
3: 12:52 minutos en Bésame te enamora.
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Una de la tarde en Punto People, bienvenidos a esta nueva hora de música en Bésame Te Enamora. Arrancamos con Alex Ubago, Sin Miedo a Nada. Yo soy Mario Vargas y hasta las 2 de la tarde voy con usted.

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1: 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Andy y Lucas, Andy, es demasiado tarde, ya no hay nada que hacer, ¿sí o qué? Una de la tarde, 12 minutos, bienvenidos a esta nueva hora de música en Bésame, te enamora.
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0: Rudy La Escala, porque tú eres la reina. Es una inolvidable Bésame que usted recuerda y revive aquí en Bésame Te Enamora, Bésame 97.4.
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0: Una de la tarde, 28 minutos. 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

0: La canción la hace la barranquillera Shakira, se llama No. Y usted le escucha en Bésame, te enamora.
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0: Hace un par de días estuve en la calle preguntándole a los seguidores de Bésame que me encontré por allí qué quiere lograr antes de que ruede el balón en el Mundial de Fútbol. Estamos a pocos días ya. Y yo quiero preguntarle a usted, ¿usted qué quiere lograr antes de que inicie la fiesta mundialista? Me puede contar a través de arroba Bésame Bogotá FM en Instagram y en TikTok Bésame Colombia. Si quiere mirar el video, puede levantar la mano a través del 317-243-5777 para que pues mire y escuche las reacciones que tuvo la gente por allí. ¿Listo? Y yo le voy a enviar el link para que le dé clic y de una vez se vaya el video directo. Toca y va directo de una, ¿listo? ¿A usted qué le gustaría lograr antes de que inicie la fiesta del Mundial? 317-243-5777 y le voy a enviar el link de una vez para que deje su comentario a través de Instagram Bésame Bogotá FM y en TikTok Bésame Colombia.
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0: ahí estabas tú, Karin León, en Bésame, te enamora, people. Gracias por estar conectado siempre con nosotros. Ya viene el gran Guti, pero recuerden que a las 5 de la tarde estaremos en compañía de Mechas para darles el último empujón del día en algo llamado Amor y Like. Así que a las 5 de la tarde nos escuchamos de nuevo. Chao, pues.
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Colombia, son las 2:02. 2:02. Mis románticos y apasionados de todo el mundo, bienvenidos a las tardes de Bésame. Aquí está Luis Miguel, el solecito de México, que hoy alumbra a gran parte de mi querida Bogotá. Feliz tarde para todos.

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1: Aquí estoy, aquí estoy, aquí estoy. Son las 2 de la tarde, 10 minutos. Mis románticos y apasionados, ¿cómo están? Mañana. Nos vamos a ver las caras nuevamente. Mañana nos veremos la carátula nuevamente. Porque se viene salsa a la plancha, pero en esta oportunidad no solamente a través de la radio, sino que se centraliza en Don Quijote Music Hall, en Fontibón. Yo tengo todo listo, menos con quién voy a bailar mañana. Todavía no sé, Ernesto, no sé. Tengo ni idea. ¿Ah? Allí va a estar todo el equipo de Bésame. Va a estar, bueno, un gran intérprete de la salsa. Yo me llamo Mariano Címico. Es impresionante cómo interpreta las canciones de Mariano este señor. Yo me llamo Mariano Címico, va a estar allí mañana con nosotros.

Háganme el favor. ¿Se imaginan mañana? ¿Ah? ¿Y sabe qué es lo más chévere? Que la fiesta empieza tipo tardeada. O sea, quienes tengan la oportunidad de salir directamente de la oficina, del trabajo mañana viernes, los que salen temprano, ¿eh? De una con el combo de amigos para allá hasta que el cuerpo aguante. Porque arrancamos a las 4 de la tarde nuestra fiesta. Desde las 4.

pero obviamente también tenemos espacio para nuestra música romántica. Estará Yo Me Llamo Rocío Dúrcal. Un gran tributo. A esta grande de nuestra música también. La española más mexicana, güey. El amor más bonito que tengo. Y además, voy a estar con DJ Mario Vargas. Me va a acompañar también un DJ de salsa romántica. Ayer estuve revisando su repertorio, me estuvo mostrando su repertorio, Beto Rodríguez. Esto va a estar brutal, esto va a estar de locos. Tendremos nuestro show de plancha y despecho. Todo eso y mucho más, no me lo pueden perder. Mañana, todos los que ya tienen la boletica, todos los que ya tienen la invitación, no olviden, 4 de la tarde, abrimos puertas hasta que el cuerpo aguante. Bienvenidos a las tardes de Bésame. Ya voy a verificar si aún quedan boletas. Parece que sí, creo. Me dicen que sí, listo. Aprovechen, porque quedan las últimas. El evento es completamente gratuito, gratis, pero eso sí, deben presentar la invitación que oficialmente Bésame les envía al WhatsApp. Sin esa invitación, lastimosamente, no pueden ingresar. Por eso les pedimos el favor que pidan la invitación en el WhatsApp Bésame. Si alguien le está cobrando a usted por la boleta, me lo hace saber, porque esto es gratis. Es imposible que alguien cobre la boleta. Cuidado. Si alguien le está cobrando, me hace el favor, me manda pruebas y me dice. Porque eso es completamente falso. El evento es gratuito, gratis. Solamente ingresa con la invitación que le manda.

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La canción la hace Miriam Hernández, se llama Mío. Cuando son las 2 de la tarde, 25 minutos, 2 de la tarde, 25 minutos, en Bésame, te enamora. Bueno, tengo un dilema, la verdad no sé qué hacer, pero yo sé que como siempre, ustedes me van a ayudar. Listo, es que tengo un par de canciones del señor Ricardo Arjona y no sé cuál sonar completa. ¿Cuál sueno completa? Escuchen esta. Tuvimos una pequeña interrupción con el fluido eléctrico, pero ya regresamos. Esta canción de Arjona, Ricardo, se llama Olvidarte.

0: Y tengo del otro lado esta. Ambas son dos clásicos de Arjona. Una se llama Olvidarte y esta... Y esta se llama Desnuda. No se asusten los que nos escuchan en radio. Esas pequeñas interrupciones es debido a algunas fluctuaciones que tenemos con el fluido eléctrico.
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0: Está como el hambre. Va y viene. Bueno, les decía, Olvidarte o Desnuda. En nota de audio, háganme el favor. La primera canción que llegue a 10 votos, la sueno completa. Olvidarte o Desnuda. Desnuda o la canción Olvidarte. 317-243-5777. La primera que llegue a 10 votos. 10, necesito 10 votos. Hola.
2: Guti, buenas tardes, ¿cómo están? Un feliz día, un abracito.
0: Gracias,
2: voy
0: mi amor.
2: Por Desnuda.
0: Desnuda, ok. Un voto para Desnuda. Por aquí.
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0: Dos votos para Desnuda.
4: Hola, Guti, Olvidarte.
0: 2-1. Hola. Buenas tardes.
5: Hola, buenas tardes. Le habla Sandra Castrillón de Fátima. Yo quiero Desnuda de Ricardo Arjona. Bendiciones.
0: Sandrita, disculpa, es que no te escuché bien por el tema del fluido eléctrico, pero así.
5: Hola, buenas tardes.
0: Buenas tardes.
5: Le habla Sandra Castrillón de Fátima. Yo quiero Desnuda de Ricardo Arjona. Bendiciones.
0: Listo, esto va 3-1. Hola.
6: Hola, Guti Guti, buenas tardes.

0: Flores. Buenas. Votó por la de desnuda.
1: 4-1. Se pone bueno. Hola.
2: Guti, buenas tardes. Sí, buenas. Siendo bésame. Desnuda, solo bésame.
1: 5-1. Hola.
3: Hola, muy buenas tardes. Para votar por la canción desnuda.
1: 6-1. Qué muñequera, cuadro.
4: Voy por desnuda, Carlitos.
1: 7-1. Gracias.
5: Hola, mi Guti, buenas tardes. Presente, profe.
1: Presente, profesora.
5: Desnúdame. Uy, y ¿cuál escúchame, es? Bésame, porque bésame me enamora.
1: 8-1. Hola.
6: Hola, Guti, ¿cómo estás?
1: Bien, mi amor.
6: Hey, desnuda, por favor.
1: 9-1.
6: Escucho bésame, porque bésame me enamora.
7: Y por hola, acá, Guti, buenas tardes. Mi voto es por desnuda. Mi territorio y mi casa es bésame.
1: Nada que hacer. No es ninguna aberración sexual, pero me gusta verte andar en cueros.
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el grupo Vacilo, se llama Tabaco y Chanel, 2:37 p.m. En tu éxito, renueva tu hogar y ahorra en grande. 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Llega la quinta estación, se llama Recuérdame. Feliz tarde para todos.

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0: Tu pirata soy yo con Elmer Figueroa Arce Chayán cuando son las 2 de la tarde, 49 minutos. 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
0: 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Llega Alejandra Guzmán y la canción Mala Hierba.

0: 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En Bésame son las...
1: Este es el país del pollo. 2:53. 2:53 en Bésame te enamora.
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Ya son en Colombia las 3 de la tarde en punto, 3 en punto de la tarde. Arrancamos una nueva hora de música. Aquí está Río Roma, se llama Mi Persona Favorita. Feliz tarde para todos. Llegó el jueves, llegó el fin de semana. Y ya casi, mañana, llega la primera fiesta de salsa a la plancha en Bogotá. Allá los esperamos a todos. He estado enviando la invitación a muchos de nuestros seguidores. Los que aún no tengan la invitación, por favor, hágamelo saber. Porque me quedan las últimas invitaciones esta tarde para nuestra fiesta de salsa a la plancha.

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1: Hay comerciales que a uno le dan ganas de bailarlo y todo. 3:04 p.m, llega Alex Intec, la canción se llama Por Volverte a Ver. Bueno, las últimas invitaciones, en serio, ya esta última hora. No. En esta hora de 3 a 4 p.m, mis últimas invitaciones, me quedan mis últimas invitaciones y eso, son de último minuto. Ya he enviado varias, esperé ahí, verifico cuántas me quedan.
2: Nos fallaron.
1: Bueno, quedan pocas. Así que los que aún no tengan su invitación para mañana de salsa a la plancha, para que nos acompañen en nuestra primera fiesta de salsa a la plancha, manito arriba y le mando de una la invitación.

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0: Tú dices R, yo digo BD. Se llama ser o parecer. ¿Te acuerdan? Sí, claro. Ahora son las 3 de la tarde, 26 minutos. 3 de la tarde, 26 minutos. Una feliz tarde para todos los que van conectándose con nosotros a esta hora. Para todos los que van manejando en compañía de Bésame. Para todos los que están trabajando en compañía de Bésame. Para todos los que no están haciendo nada también, pero están en compañía de Bésame también. Saludos para todos. 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Bueno, ¿dónde están mis seguidores? ¿Dónde están los seguidores de Bésame Colombia? Atención, tengo un dilema y quiero que me ayuden a resolverlo. Listo. Si 10 personas, atención, si 10 personas apoyan que esta canción suene completa, la sonamos de una. Pero la canción tiene que llegar a 10 votos. Si no llega a 10 votos, con el sí, pasamos a la otra canción. Listo. Cuéntenme, ¿esta canción la hace la secta All Stars? Perdón, mordí la lengua. Secta All Stars. Se llama La Locura Automática. ¿La recuerdan?
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0: ¿Por qué?
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0: Cuéntenme, ¿la sueno o no la sueno completa? Necesito 10 boticos para esta canción. 10. Si llegamos a 10 votos, la sonamos completica. Vamos a revisar nuestro WhatsApp en estos momentos. 317-243-5777. 317-243-5777. Solamente notica de audio. Listo, para que todo el mundo sepa que esto es transparente, como el agua cristalina.
2: Hola, mi Guti Guti. Mi nombre es Doris. Y sí, suénela.
0: La sonamos completa.
2: Presente, listo. Profesor.
0: Lleva un voto la canción.
3: Póngala a totear, Guti.
0: La toteamos. Listo. Recuerden, solamente nota de audio, por acá.
4: Hola, Guti, sí, no me gustan los audios, pero sí.
0: Sí.

0: Ok, van tres votos. Desde Canadá me dicen las cataratas del Niágara, sí, pero mándame la nota de audio, chamo. Yo no sé cómo hablan. Pero bueno, van cuatro votos. Listo, hola.
1: Hola, mi bello Guti.
0: Ah, mi amor.
1: Mi nombre es Estela desde Kennedy. Suénela.
0: Suénala completa, cinco.
2: Guti, sí, suénala, Guti.
0: Seis.
3: Hola, Guti. No.
0: No, ok, 6-1.
4: Hola, Guti, sí, suénala, por favor,
0: 7
4: gracias.
0: 7-1.
1: Hola, Guti, Jackie, desde San Mateo, sí, reviéntela.
0: Uy.
1: Póngala,
0: así.
1: Guti, me trae bonitos recuerdos.
0: 8-1, listo.
5: Guti, buenas tardes, póngala a sonar.
0: Listo.
5: Besame.
0: 9-1.
1: Jackie, Guti, suénala.
0: Completa. Bueno, como dijo una seguidora, reviéntala, Guti. Así dijo ella, no lo dije yo. ¿Ok? No lo dije yo. Aquí está la Z All Stars. ¿Ustedes saben de qué año es esta canción? Les pregunto. ¿De qué año es la canción La Locura Automática de la Z All Stars? ¿Ustedes saben? ¿Ustedes saben cuántos años tiene ya esta canción? Pues déjenme decirles. Que esta canción es del año 2005. Saque la cuenta. ¿Cuántos años ya tiene esta canción de la secta All Stars? Ey, el tiempo está pasando, pero muy rápido. ¿Qué está pasando aquí?

Magneto se llama Malherido. Ahora son las 3 de la tarde, 41 minutos. 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Esta canción me encanta y es de Vicentico, pero no nuestro jefe, otro cantante. Aunque nuestro jefe sabe bastante de música, déjeme decirle. Sí, claro, él es profesional, exactamente, también en la música. Pero este es otro Vicentico. Se llama No te apartes de mí.

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0: linda canción que hace Andrés Cepeda al lado de Luis Fonsi, se llama Imagínate. Imagínate.
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0: Ahora son las 4 de la tarde, 12 minutos, 4:12. Cuéntenme dónde está lloviendo porque yo no sé, me acabo de asomar por la ventana y pareciera, ojo, pareciera que estuviera lloviendo en algunos sectores de mi querida Bogotá. Por acá me dicen, Guti, una pregunta, ¿cómo sabe uno si quedé seleccionado para salsa a la plancha de mañana? Bueno, a ver, te voy a enviar en estos momentos la invitación, aquí va. Con esta invitación, al igual que todos los que tengan esta invitación en su WhatsApp, podrán ingresar. Ahí te la envié. ¿Listo? Esta invitación es válida para dos personas. Si tienes un combo de amigos, me lo haces saber, me das tu nombre y allí ponemos la anotación de que vas con varias personas. ¿Listo? Pero solamente con esta invitación que te acabo de enviar al WhatsApp podrás ingresar. ¿Listo? ¿Alguna otra pregunta? Me dicen, Guti, en Engativá llovió hace ratico. Ok. Guti, ¿me puedes regalar otra entrada, por favor? Aquí te va de una, las últimas. Me dicen, Guti, ¿cómo se hace para ir al circo? No sé de qué me están hablando. Tengo ni idea. Es probable que se hayan equivocado de ciudad. Esto es Bésame Colombia, Bésame Bogotá. 4:13.
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0: Es una canción que hace parte de las inolvidables de Bésame. Lo hace Miriam Hernández, se llama Hay Amor. Cuéntenme, ¿está lloviendo en algunos sectores? ¿Sí o no? 317-243-5777.

0: El señor Enrique Iglesias se llama Dímelo, Dímelo, Dímelo.
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0: 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Voy con esto, que hace Sin Bandera, a las 4 de la tarde, 22 minutos, se llama Entre en mi vida.

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4:37 minutos de la tarde. Mañana. Nuestra primera fiesta de salsa a la plancha en Bogotá. Yo me llamo Mariano Cívico.

0: Manito arriba, manito arriba, manito arriba. Vea, hay muchos interrogantes referentes a la invitación que estamos mandando al WhatsApp. Tranquilos, no tienen que mandarnos ningún tipo de información. Solamente usted me dice, vea, yo estoy escuchando la emisora, quiero ir. Yo le mando la invitación y ya, no se preocupen. Ey, demasiado enredo en Colombia en estos momentos como para yo enredarle la vida a usted en estos momentos por una boleta. No, hombre, no, no, no. Qué facilito y rápido. Usted solamente levante la manito y diga, quiero ir y listo. De una.
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0: Sí, ya demasiado, demasiado ya. Usted solamente manito arriba, manito arriba, manito arriba y le mando la invitación para que vaya con su acompañante. Ahora, si tiene un combo de amigos, me dice Guti, es que somos 100. Bueno, ahí miramos a ver qué podemos hacer. No, mentira, pero no, tengo un combo de amigos de 6. Bueno, listo. Va pa' esa. ¿Cuál es el problema? Estará Yo Me Llamo Rocío Dúrcal también. Esto es en Fontibón. Mañana viernes en Fontibón. Salsa a la plancha. Es nuestra primera fiesta, ¿saben? De salsa a la plancha. Nuestra primera fiesta de salsa a la plancha. Aquí en Bogotá. El amor más bonito que tengo. ¿Quién quiere bailar conmigo esa noche? ¿Quién quiere bailar conmigo mañana? Todavía estoy sin pareja, nada, no aparece nadie. ¿Qué pasa? Estoy enviando las últimas invitaciones, las últimas. Manito arriba, solamente manito arriba en nuestro WhatsApp. Bésame y les envío las invitaciones. Nos vemos mañana, viernes 5 de junio, en Don Quijote Music Hall.
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2: Bueno, ya son las 4 de la tarde, 49 minutos. Me voy despidiendo. Ya viene Mario y Mechas para acompañarles en Amor y Like. Amor y Like. 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
3: 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En Bésame son las
2: 4 de la tarde, 50 minutos, 4:50 en Bésame.
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0: Tarde, un minuto, people. Bienvenidos a esta nueva hora de música en Bésame. Esto es Amor y Like. Los M&M's estamos listos para acompañarlos. Así que feliz tarde y bienvenidos. Bésame, te enamora.
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0: Hi people, 5 de la tarde, 8 minutos, bienvenidos a esta nueva hora de música. Esta es una nueva edición de Amor y Like, aquí en Bésame 97.4, Bésame te enamora. Los M&M's reunidos una vez más, Mario y Mechas, Mechas y Mario, listos para darles el último empujón del día. Mechitas, ¿cómo vas? Feliz tarde, corazón.
1: Feliz tarde para todos. Bueno, en esta tarde un poquito extraña porque...
0: ¿Por qué extraña?
1: Porque parecía que iba a llover, o sea, tú sabes que yo estaba aquí todo el día y ahorita yo estaba viendo como
0: siempre
1: el cielo.
0: Estás todos los días, sí. Todo el día.
1: Bueno, por favor, repítelo para que lo escuchen los jefes.
0: ¿Cómo? Todos los días Mechas está todo el día acá.
1: ¿De qué hora a qué hora, Mario?
0: Desde las 6 de la mañana y hasta las 8 de la noche. ¿Y cuál es esa?
1: Dígame, eso no es compromiso con la empresa. Bueno, chicos, lo que pasa es que ahorita estaba viendo, de hecho, para allá, estaba despejadito el cielo, todo. Ajá. Eso, y de pronto las nubes, ¡pum!, oscurísimas, de la nada. Entonces empezamos a discutir de si iba o no iba a llover.
0: ¿Las nubes cómo?
1: ¿Ah?
0: ¿Las nubes qué?
1: Oscurísimas.
0: ¡Bum! Bueno, people, desde ya les vamos a contar cómo está el tránsito y la movilidad a esta hora en Bogotá. 5 de la tarde, 9 minutos. Usted puede también hacer el reporte del tránsito y de la movilidad a través del 317-243-5777. Por favor, nos escribe o nos envía nota de voz, porque ustedes son los ojos de nosotros, pero en la calle, ¿listo? A esta hora nos escriben que hay siniestro entre bus y taxi en la localidad de Puente Aranda, en la avenida Américas, con carrera 64, sentido oriente-occidente. Por acá nos escriben, hay siniestro múltiple entre camión, taxi y motociclista en la localidad de Santa Fe, en la avenida carrera décima con calle 15, sentido norte-sur. Y también a esta hora de la tarde, 5:10 minutos, se reporta un siniestro entre motociclista y peatón en la localidad de Suba, en la avenida Cali con calle 139, sentido norte-sur, para que por favor lo tengan en cuenta. Por su zona, por donde usted va, ¿cómo está el tránsito? ¿Cómo está la movilidad? Puede escribirnos, enviarnos nota de voz al 317-243-5777.
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0: Bueno, mi Mechas, ¿y entonces?
1: Bueno, Mario. Ay, Dios mío.
0: Un spoiler de lo que tengas ahí, del chisme. Oiga, tendencial.
1: No, realmente lo que quiero es como debatir un poquito por algunas cosas que hemos visto en redes sociales, porque resulta que hay mucha gente criticando las modificaciones que se le están haciendo a la camiseta de Colombia para este mundial. ¿Lego? De hecho, hay una crítica bastante fuerte hacia una creadora de contenido que tiene un estilo muy propio, que decidió modificar la camiseta para el mundial y que, oh my god, o sea, la gente se le vino encima. Entonces, bueno, quiero que hablemos un poquitito de si eso es o no está bien hecho.
0: Pero, ¿cómo la quieren modificar luego?
1: A ver, hay personas que, por ejemplo, están haciendo
0: esta influencer
1: corsets.
0: Que le hizo.
1: Hay personas, en general, he visto corsets, he visto bodies, he visto piedritas sobre la camiseta.
0: ¿Cuáles son esos?
1: ¿Los corsets? ¿No sabes qué es un corset?
0: No. No lo tengo en mi radar. De pronto viéndolo, sí.
1: Búscalo ahí en el computador. He visto corsets, he visto body, he visto bustiers, he visto de todo tipo, aunque esta influencer en particular lo que hizo fue recortarla, ponerle encaje y muchas otras cosas que quedaron muy a su estilo, porque tiene un estilo muy particular, muy chévere, y las personas lo consideraron como un, Dios mío, como un delito al país, pero ya hablaremos de eso más adelante.
0: Ya sé cuál es el corset.
1: ¿Ya sabes cuál es? ¿Qué es un corset?
0: ¿Sí? No, pero ahí está. No, pero ¿cuál es esa?
1: Y eso es wish.
0: No lo he visto en la camiseta de la Cele, pero si es como aparece ahí, bien. Bueno, me gusta. Quiero verlas, a ver con qué van a salir.
1: Está bien.
0: Nos escriben 317-243-5777, Avenida Boyacá y Avenida Tintal 44 o 44. Bueno, eso significa que está sin novedad. ¿Listo? Gracias por el reporte del tránsito y de la movilidad. Pueden hacerlo aún. 317-243-5777. People, bienvenidos. 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
3: 5 de la tarde, 26 minutos en Amor y Like. Aquí en Bésame, Bésame, te enamora. Y a esta hora le cuento cómo avanza la movilidad en Bogotá. Pilas, porque hay siniestro entre bus y automóvil en la localidad de Suba, en la autopista norte con calle 22, sentido norte-sur, para que por favor lo tenga en cuenta. También nos reportan que hay choque con lesionados en tres puntos. Primero, en la avenida Suba con calle 107, en la avenida Suba con carrera 107, en la avenida Carrera Décima con calle 15, sentido norte-sur. Y también hay un choque con lesionado en la avenida Américas con carrera 39, sentido oriente-occidente. Listo, para que por favor lo tengan en cuenta. Me escriben, Mario, se encuentra fuera de servicio la intersección semafórica de la calle 100 con carrera 19. El tránsito está lento. Listo, para que por favor lo tengan en cuenta. Gracias por el reporte del tránsito y de la movilidad. Usted también lo puede hacer a través del 317-243-5777. 317-243-5777.
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3: Bueno, mi Mechas, te voy a colocar música de la Cele. ¿Por qué? Y entonces, cuenta. Listo, mi
1: no
3: Mechas.
1: ¿No alcanzaste a apagar el micrófono?
3: Sí, sí, sí, sí.
1: Sí, ah, qué bueno.
3: Extrañame. Mechas, ¿qué pasa a la Mecha?
1: Bueno, resulta, pasa y acontece que, bueno, ya sabemos que vamos al Mundial. Hay algunos que tienen
3: mucha fe. ¿Ya despidieron hoy a la serie?
1: Sí, yo sé, hay muchos que tienen mucha fe, otros que no tanto. Vamos a hablar de camisetas. Emily Rococó, que es una influencer que nos gusta muchísimo, que tiene un estilo bastante, bastante particular. Ella siempre se viste como bastante ostentoso, pero cute. O sea, es el estilo, es la moda rococó. Ella decidió hacer un contenido, de hecho, para el día de las elecciones. Ese fue el último video que ella subió, donde tomó la camiseta de la selección Colombia y la hizo a su estilo. La recortó, le mochó pedazos, le puso encaje rosadito, blanco. Total, es que quedó muy rococó. O sea, literalmente la camiseta quedó así. Es más, te voy a pasar una captura de pantalla para que tú vayas viendo cómo, a ver, cómo te imaginas esa camiseta modificada. Nada más.
3: No, pues ya me hablaste de encajes.
1: Sí.
3: Yo creo que le puso encaje en el cuello y en las mangas. Ah, pero cortó las mangas.
1: No sé. Ahorita te vas a dar cuenta.
3: No, yo creo que y le puso encaje en las mangas. Y yo creo que la puso así como en... Le cortó la parte inferior para que quedara en B.
1: A ver, y ahí te mostré. Mira, ahí te mandé, ahí te mandé. Vamos a ver qué tantos aciertos tuviste. Y efectivamente, Mario acertó que aunque le puso encaje en las mangas, le puso la parte...
3: No, qué boleta. No, Mechas, tú te prontirás... O sea, ¿tú te colocarías esa camiseta así?
1: No, porque no es mi estilo. Genuinamente no es mi estilo. Primero, no es mi estilo. Y segundo, yo no me pondría la camiseta de la Selección Colombia. Ya nosotros hemos hablado muchísimas veces de la sal que yo cargo encima. Entonces yo no me pondría la camiseta de la Selección Colombia. El cuento es que las personas le están diciendo que eso debería ser considerado un crimen hacia el país, que debería ser considerado una falta de respeto nacional, porque cómo es posible.

0: de que modifiquen las camisetas de Colombia y de las selecciones para utilizarlas y como para que se vean más adecuadas a su estilo, que eso no debería ser. Lo mismo pasado con las tiendas que sacan corsets, que sacan blusitas de tirantes, por ejemplo, a las camisetas. Incluso algunas personas se ofenden porque las tiendas sacan su propia versión de la camiseta de la Selección Colombia. Pregunta para ti, Mario, pregunta para todas las personas que nos están escuchando ahora mismo y ya que se viene el Mundial y seguramente muchos están comprando sus outfits para apoyar a Colombia. ¿Ustedes están de acuerdo, les gusta o les parece una falta de respeto que las personas tomen la camiseta de la Selección Colombia y hagan su propia versión y la modifiquen y la corten y la hagan blusita ombliguera, la hagan body, como quieran? ¿Ustedes sienten que esas son cosas que no se deberían tocar? O sea, ¿una camiseta no se debería tocar? ¿Tú qué dices?
1: No, yo realmente, o sea, no, pues no, cada quien hace con la camiseta lo que quiera. Yo sí no le veo ningún problema, la verdad.
0: ¿No le ves ningún problema?
1: No, yo la verdad no le veo ningún problema.
0: No le ves
1: yo
0: ningún
1: no me
0: problema,
1: la pondría, obviamente.
0: Pero enseguida arrugaste la cara cuando viste cómo quedó la camiseta.
1: Pues sí, porque yo digo, no, pero es que boleta ponerse esa vuelta así, como le puso esos encajes y en el centro y en los bordes y encaje rosado todavía, que es que ni sale. Es que ni sale y tiene como un corbatín ahí, un moño. No, no, eso no aguanta, la verdad, no. Pero pues cada quien, es como yo cuando compro mi ropa y si la quiero desteñir o la quiero romper o los jeans, las quiero volver bermuda. No, no, no, no. Bueno, ¿tú qué dices?
0: Yo sinceramente digo que después de que tú la pagues, tú puedes hacer lo que te dé la
1: claro,
0: gana.
1: Claro, correcto. Sí, sí, sí,
0: o
1: sí.
0: O sea, si
1: estamos
0: fuera,
1: de acuerdo.
0: Si de pronto fuera mi camiseta, supongamos que yo tengo camisetas de la Selección Colombia, viene una persona y coge mi camiseta y me la vuelve un ripio y entonces termina maluca, no me gusta, me la corta, me hace. Eso a mí me molestaría. Pero si una persona toma su camiseta de su plata, de su bolsillo, no, que como influencer seguramente se la regalaron, bueno, lo que sea, porque al final ese es su ingreso, ese es su trabajo.
1: Sí, ¿no? Claro.
0: Entonces, si esa persona toma esa plata y es su camiseta, puede hacer lo que le dé la gana. Si le quiere hacer panty, pues que la haga panty. Hay algunas personas que no estarán de acuerdo. Por ejemplo, 317-243-5777 están diciéndome, hola Mechas, la verdad chicos, yo considero que eso debería ser como en México. En México le dieron muy duro a Shakira cuando dejó caer la bandera, porque entonces nosotros podemos permitir que maltraten un símbolo patrio como nuestra camiseta.
1: ¿Pero tú viste el video? Que se le cayó la bandera.
0: No se le cayó la bandera a Shakira. No. De hecho, lo que hizo fue que como que Shakira no es tan alta, chicos.
1: Sí,
0: y ella cargó la bandera, pero una punta de
1: también.
0: La bandera quedó en el piso. O sea, ella no dejó caer la manguera. La bandera.
1: ¿Quién está por acá, hola?
2: Hola, Manems. No, pues en realidad yo ya vi el video. A mí puede que no me guste como yo no la usaría, pero tampoco le pelearía a la muchacha. Cada quien se viste como quiera. Me parece que hay otros temas más importantes que sí merecen un debate, que sí merecen atención y no estas cosas, que cada quien se vista como quiera, la verdad.
1: Listo, no, perfecto. ¿Quién más está por acá? Hola.
3: Yo sinceramente no estoy de acuerdo que la camiseta la compren y la compre la pequeña, qué sé yo, pero no la dañe. Eso sí, es como dañar la bandera, para mí.
1: Ok, listo, muchas gracias. A ver, ¿usted qué haría? Hola.
4: ¿Qué podría hacer con la camiseta? Lo que quiera, pero resulta que es, un símbolo patrio. Que hay más de 50 millones que apoyan eso. Y es el símbolo, es la forma de que nos van a reconocer ante el mundo. O sea, que podría ser como una burla.
1: Uy, bueno, sí, aquí, claro, el seguidor tiene razón. Si es un influencer, ¿cómo nos ven en el mundo? Pues, uy, sí, es que es debatible,
0: pues,
1: ¿no? Ya, sí.
0: ¿Qué te digo? Una cosa es ser un influencer, pero yo creo que se vuelve mucho más famosas. Y yo no sé si has visto que en todos los mundiales como que se vuelve famoso alguien de alguna, que está en alguna de las tribunas porque se ve bonita con su camiseta.
1: Bueno,
0: o sea, yo
1: sí
0: creo que en eso el mundo,
1: debate
0: el mundo
1: está bueno.
0: De parábola.
1: Este debate está bueno, Mechita. Dice, es nuestro símbolo patrio. Puede ser tu dinero, pero se convirtió en un símbolo.
0: Aquí dicen, quedó súper linda, pero pues para mi opinión, eso es burlarse de la camiseta de Colombia porque la está haciendo quedar como una payasa. Eso es lo que le están diciendo sobre la camiseta de Emily Rococó. Dicen, oiga, la verdad, tantos problemas que hay en el país y se van a poder enojar por una camiseta ahora. Busquen realmente cuáles son los símbolos patrios. Regrésense al colegio porque la camiseta de la selección Colombia no es un símbolo patrio. Las cosas como son, es algo que llevamos en el corazón, sí, y es algo que portamos con mucho orgullo. Pero nuestros símbolos patrios son la bandera y el escudo.
1: Correcto. Uy, ¿pero qué?
0: Pero, nene.
1: Sí, no. Totalmente
0: respira,
1: de acuerdo.
0: Respira.
1: Sí.
0: Pero no, es que se enojó mucho.
1: Esto no, el debate está bueno. ¿Usted qué opina? ¿Usted quiere? Cuéntenos.
0: Calma.
1: 317-243-5777. 5:35 minutos. 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
3: 5:42 en Amor y Like. Aquí en Bésame, te enamora.
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3: Bueno, nos reportan a través de nuestro Bésame WhatsApp que ya se normalizó la movilidad en la avenida Carrera Décima con calle 15, sentido norte-sur. Para que lo sepan de una vez, ya la movilidad, ahí está, Mela. Bueno, Mechas, y entonces, con su camiseta.
4: Con la camiseta. Estamos en un debate bastante interesante ahorita. Saludos para todos los seguidores que escuchan Bésame. Y es si está bien que las personas cojan la camiseta de la Selección Colombia y la modifiquen a su estilo, la hagan cortita, le pongan encaje. Tenemos una polémica ahorita porque están funando a Emily Rococó por haber cortado la camiseta de la selección, ponerle encaje, rosado, blanco y bueno, todo esto.
3: Bueno, ¿usted qué opina?
5: Bueno, pues respetando la libre expresión, es chévere lucirla adecuadamente, respetando como el diseño, algo chévere, algo bonito. Bésame, bésame, me enamora.
3: Hermosa, gracias.
4: Me encanta tu actitud. Dicen, hola, qué estupidez la gente enojándose por camisas que no son suyas ni se van a poner. Ok. Dicen, está arruinando la camiseta, por favor, no lo hagas con otros países, qué vergüenza cómo nos verán en el extranjero. Dicen, la verdad es que a mí me parece que quedó bonita, simplemente que el encaje debió haber sido de unos colores acordes, no rosado ni blanco, tal vez un amarillo, un azul o un rojo. Puede ser.
3: Sí, Mechas, mira que sí.
4: Puede ser. O sea, puede funcionar.
3: Es que le colocó rosado, hermano. No, es que también se agarra.
4: 317-243-5777 dicen, pues la verdad yo no entiendo cómo pueden dañar ese tipo de camisetas, cómo nos va a ver el mundo. ¿Qué es eso de ponerse bodys? Ni que estuviéramos en la playa, vamos a un estadio. Bueno, depende también, ¿no? Porque, a ver, tú dices vamos a un estadio, supongo que tú tienes el dinero para ir al estadio.
3: Claro, sí.
4: Pero hay gente que se lo va a ver en su casa, o hay gente que se lo va a ver en un bar, o con los amigos, o como quiera, y pues sí se siente cómodo con el body.
3: ¿Sabes qué noto, Mechas?
4: ¿Qué?
3: Que la gente piensa mucho cómo nos ven en el exterior.
4: Uh-huh.
3: Qué raro. Dice, está hermosa la camiseta, de verdad que sí. Hay alguien que opina que sí, que se ve bien.
4: 317-243-5777.
3: Que si podemos enviar la foto de la camiseta.
4: búsquela. Es Emily Rococó. O sea, no me atrevo a enviar nada porque ajá. Pero la pueden buscar en redes sociales. Dicen, por favor, si vamos a un próximo mundial, supongo, porque dice la próxima vez era mundial.
3: Okay.
4: Si vamos a un próximo mundial, por favor, dejen de decirle a los influencers o enviarle los patrocinadores camisetas para que las modifiquen, nos hacen quedar mal. Dicen, la camiseta siendo tan costosa, si ella quiere cortarla, pues que la corte. Al final la que perdió el dinero no fue usted, fue ella.
3: Correcto.
4: Dicen, bueno, por aquí están diciendo que vienen del video de Emily Rococó y que está fea.
3: No, si yo la verdad no me pondría una vaina de esas así.
4: Pero es que tampoco, o sea, yo no te imagino a ti con una camiseta de encaje, perdóname, no te imagino.
3: No. Así me la regalaran, no me la pondría.
4: Dicen, hay tiendas nacionales que sacan sus propias versiones y que son hermosas. ¿Qué necesidad de dañarlas con algo tan feo? Mi amor, pues respetamos las opiniones. Respetamos todas las opiniones. Dicen, pues a mí me parece que está bonita. Ok. 317-243-5777. Este debate me ha hecho tener muy claro que hay personas que no entiendo cómo superaron el colegio ni la primaria. ¿Cómo así que no saben que los símbolos patrios son el escudo, la bandera y el himno nacional? No confundamos el fanatismo con el patriotismo.
3: Me gusta.
4: Muy reflexivo este caballero aquí presente, muy reflexivo.
3: Bueno, ¿usted qué opina? 317-243-5775. Sí. 5:46. 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

6:01, people. Bienvenidos a esta nueva hora de Amor y Like aquí en Bésame. Ya venimos a escuchar sus historias de la vida cotidiana. Por si necesita algún consejo y alguna opinión, se lo vamos a dar aquí en Amor y Like. Mientras tanto, Ricardo Arjona, se llama Duele Verte. Feliz tarde.

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1: 6:13, bienvenidos people a la segunda hora de Amor y Like aquí en Bésame, te enamora mi mechas. ¿Cómo vas?
2: La hora happy, ya deberíamos tener, happy, porque happy, ¿por qué no mandamos happy a hacer, hagamos happy un separador, hagamos un separador que diga a las 6 en punto, la hora feliz, una vaina así?
1: Listo, me gusta.
2: Sí, hagámoslo, hagámoslo.
1: Me gusta, sí, me gusta. Te compro la idea.
2: Perfecto. 1, 2, 3.
1: Bueno, mi mechas, ¿cómo vamos?
2: Muy bien, muy, muy, muy bien. Esperando sus historias, ¿no? Al 317-243-5777, porque en esta hora eso es lo que hacemos, escucharlos y, bueno, dar nuestro punto de vista más humano, más cercano. No es un punto de vista profesional, sino algo que nos basamos en lo que hemos vivido, lo que hemos escuchado, lo que hemos visto también. Porque puede que no hayas pasado por la situación que está atravesando nuestro seguidor que nos envía pues su problemática. Correcto. Pero has visto a alguien que sí, has escuchado alguna situación que sí, o te has enterado, y eso también puede aportar, todo aporta.
1: Muchas veces, tal vez el protagonista no cuenta la historia.
2: Eso pero, es cierto.
1: Pero hay alguien que de pronto por ahí necesite algún consejo, alguna opinión. Usted puede contar la historia y hace pues, saca sus conclusiones y va y le cuenta a esa persona. 317-243-5777. Puede escribir su historia o también nos puede enviar nota de voz. ¿Listo? 317-243-5777. Aquí estamos listos para escucharlos, para leerlos, para acompañarlos. Como siempre, en Amor y Like, aquí en Bésame.
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3: 621 en Amor y Like. 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
3: Bueno, cuando usted escucha esto de fondo es porque tenemos historia. Pero estoy revisando por acá, Mechas, el tránsito y la movilidad. Se lo voy a dar antes de que escuchemos nuestra historia. ¿Listo?
1: Listo.
3: Dice, hay camioneta varada en la localidad de Suba, en la avenida Suba con carrera 116, sentido occidente-oriente. Para que por favor lo tenga en cuenta. Los Emanems, buenas tardes. Hay siniestro entre dos motociclistas en la localidad de Puente Aranda, en la avenida Américas con carrera 43, sentido oriente-occidente. Y... no, esos son los reportes que hay a esta hora. ¿Listo, mi Mechas?
1: Listo.
3: 6:22 minutos en Amor y Like. Bueno, Mechas, ¿seguidor o seguidora?
1: Seguidora.
3: Creo ¿qué dice seguidora. La corresponsal?
1: Dicen, hola Mario y Mechas, tengo un dilema. Llevo con mi pareja 3 años y 4 meses de casados. O sea, a ver, 3 años llevas con tu pareja y de casados 4 mesecitos, ¿sí? Bueno, la familia, es decir, las hermanas de mi pareja y él no son muy cercanos. Sin embargo, fueron invitados a nuestra boda. Nosotros pedimos lluvia de sobres. Ellos eran aproximadamente 13 personas y en la boda fueron los únicos que no dieron ningún sobre. Adicional, llevaron a una persona que no estaba invitada. Qué pena. Esa era amiga de ellas y que ni conocíamos. Tiempo después nos piden colaboración con diferentes actividades que ellas hacen, como rifas, ventas de postres, uñas y hasta dinero prestado. Quiero aclarar que ni el cumpleaños de mi pareja se acuerdan y nunca nos involucran en su cumpleaños o en sus cumpleaños o navidades. ¿Debo olvidar el hecho de que no hayan dado lluvia de sobres en la boda y colaborarles? No.
3: Mecha no tomó ni el respiro.
1: No tomo respiro porque es que fueron varios. A ver, digamos una cosa. Si de pronto las personas... no importa el dinero, sino ser agradecidos, tal vez, tratarlos bien, pero te van a llevar un pato a la boda, porque es que, bueno, no sé cómo se le dirá aquí, pero en la costa pato. Cuando meten a una persona que no está invitada, que no fue invitada, ese es un pato, entonces te van a meter a una persona que no invitaste a la boda, atrás de eso, pues son 13 personas que no llevan ni siquiera un sobrecito con 20,000 pesitos entre 13, o sea, no sé, me parece. Es que son 13 personas.
3: Toda la familia, prácticamente.
1: Prácticamente, entonces, bebé, o sea, no tenían obviamente que cada uno meter en un sobre, no, que 100,000 pesos, o sea, no, pero de pronto que entre toditos recolectaran así sean de 1,000 pesitos, 13,000 pesitos, una cosita de nada, pero que se viera bonito, y además, pues listo, no hubo tiempo para o no hubo dinero, no hubo recursos para ir a darle plata al matrimonio, que entre otras cosas, pues si no tienes plata, no tienes plata, pero de todas formas

0: día porque están pues haciendo una unión. Ahora, ¿yo qué digo?
1: ¿Tú dices que sí le colaboren?
0: Yo digo que en ciertas ocasiones sí, tirando una pullita ahí como que mira, tengo buen corazón, te voy a dar una lección para que tú sepas que no tengo ni odio ni rencor contigo.
1: ¿A ti te parece que una persona así, de ese tipo, que es capaz de ir con su cara lavada a un matrimonio sin poner ni siquiera una moneda de 1,000 pesos y además llevar a una persona que no estaba invitada a que se jarte la comida que pagaron los novios, no te invita a las navidades, si tú le llegas a prestar plata, ¿de verdad crees que te va a pagar? ¿De verdad crees que le vas a dar una lección?
0: No, por eso le digo. No, o sea, por eso te digo. No. O sea, por eso te digo. Le ayudaría y le mostraría que estoy todo bien.
1: Yo siento,
0: o sea,
1: que
0: mostraría como mi parte humilde y mi parte sensible y empática para darle una lección a ella.
1: Yo sinceramente yo creo que ya cuando una persona es adulta es muy difícil que darles una lección, o sea, ya su personalidad está formada. Empezamos por ahí. De que es posible, pero difícil. Segundo, son unas personas que se fueron a un matrimonio y no dieron nada, y ni siquiera en agradecimiento fueron más cercanos o los invitaron a fechas importantes de la familia. Son personas que, para mí, según lo que yo puedo percibir en la historia, sienten que se lo merecen. Yo me merezco estar aquí, yo merezco comerme esta comida, yo merezco traer a la persona que a mí me dé la gana, porque me lo merezco. O sea, nunca van a reconocer y no van a tener una lección de humildad. No sé si estoy siendo muy radical, chicos. Si estoy siendo muy radical, me lo pueden ir diciendo en el 317-243-5777. Pero yo siento que cuando las personas te están mostrando su verdadera cara y sus verdaderos colores, ya si tú caes en eso, no tienes por qué reclamar. Es como mi mamá cuando se pelea con mi hermano, porque mi hermano... Saludos para mi familia. Mi hermano, cuando necesita plata o que le presten el carro, obviamente, bueno, cuando necesitaba, cuando no trabajaba, y ahora cuando le prestan el carro, se pone de un amor, de unas atenciones, de mamita, hermanita, no sé qué, cuando quiere un favor.
0: Ajá.
1: Pero entonces ya le haces el favor y se aleja. Y mi mamá se enoja y yo digo, pero ven acá, si tú sabes que Sebastián Ramiro es así desde que está chiquito, entonces tú, ¿por qué te enojas por algo que ya es predecible? O sea, ¿por qué? No tienes derecho si ya la persona te mostró sus colores. Yo no le prestaría ni un peso.
0: ¿Usted qué opina? ¿Qué consejo le da a nuestra seguidora? ¿Que realmente ayude a la familia aunque ha sido chanda con ella? ¿O qué? ¿Usted qué opina? ¿Qué consejo le da? 317-243-5777. Recuerde que puede enviar su nota de voz o también puede escribir. ¿Listo?
1: Listo.
0: 317-243-5777. Por favor, ayudemos a esta seguidora que está pidiendo una opinión y un consejo. No sabe qué hacer. ¿Listo?
1: Listo.
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1: Salud, mi reina. Silvestre, mi hermano. Sírvete otro. ¿Cómo dice?

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3: 6:39 minutos en Amor y Like, aquí en Bésame Te Enamora. Bueno, Mechas, tenemos historia, pero antes, reporte del tránsito, ¿vale?
4: Listo.
3: Hay siniestro entre bus y automóvil en la localidad de Fontibón, en la avenida Centenario, calle 13, con carrera 124, sentido oriente-occidente, para que, por favor, lo tenga en cuenta. Gracias por enviarnos el reporte del tránsito y de la movilidad a esta hora en Bogotá. 6:39 minutos. Bueno, Mechas, ¿cuál es el resumen de la historia de hoy, por favor?
4: Nuestra seguidora nos dice que ella lleva varios años con su pareja, ellos se casan, invitan a familiares de su novio, puntualmente su esposo en este caso. Mario, voy a estornudar, apágame el micro un ratito.
3: El resumen de la historia con Mechas.
4: Ya.
3: Listo.
4: Ya. Resulta que, viene ella y ellos invitan a las hermanas de su novio, con las que no tienen mucha relación, pero dicen, ay, que va a ser algo chévere. Sí. Pidieron lluvia de sobres y ellos fueron 13 personas invitadas, más una colada que llevaron, que era amiga de ellas, que quería ir a la fiesta. Entonces dijeron, pues la vamos a llevar. No pusieron ni 100 pesos en la lluvia de sobres, ni 100 pesos. 13 personas, 14 personas con la colada. Además de eso, nunca los invitan ni a Navidad, ni se acuerdan del cumpleaños del pelado. Y ahora les envían como rifas, que venta de cositas, de postres,
3: ahora
4: de
3: sí,
4: uñas.
3: Colabóreme.
4: Ajá, y hasta incluso le prestan plata. Y ella dice, ¿debería olvidarme de lo que sucedió y ayudarles? Yo digo que no, me mantengo firme en que no, y no.
3: ¿Usted qué opina?
5: La verdad que ese tipo de personas no merece es que ni el saludo de uno. Pueden ser muy familia, pero si saben que es un momento especial y uno quiere compartir con ellos, debería siquiera tener la intención de hacer algo porque los novios la pasen bien. Y no es la cantidad, sino la calidad y con el corazón que se da para que ellos la pasen muy bien. La verdad, yo tampoco les colaboraría. Toca cantarles la canción de Llegó el pasmao, sáquenlos de aquí.
3: Uy, sí, hace rato no escuché la canción también. Bueno, ¿quién más está por acá? Hola.
6: Buenas tardes, mi nombre es Marta. Yo le diría que no, que tiene que poner límites para que la gente no se aproveche de ella, así sea familia y sea quien sea. Yo soy territorio Bésame, porque Bésame me enamora.
3: Perfecto, muchas gracias. Es difícil en ocasiones poner límites.
4: Es bastante difícil, y más cuando se nota que tienen buen corazón, porque las invitaron realmente porque tenían un buen corazón.
3: Sí, obvio.
4: Ahora, carajo, ni 100 pesos te quisieron dar, mi amor. De 100 pesos en 100 pesos, ¿cuánto hacían?
3: ¿Qué?
4: Claro. 1,400. Ni 1,400 pesitos te pudieron dar, mi vida. Pero sí tuvieron plata para su... Seguramente se arreglaron, se maquillaron, sí, llegaron correcto. En vestidito. Ya.
3: ¿Quién está por acá? Hola.
7: Hola, Mechitas y Mario. Lo que sucede es que ellos, la verdad, son el embudo. Quieren para ellos, pero ellos sí no dan. Entonces ese es el tema. Ahí toca que la seguidora de Bésame tome una decisión sabia, porque pues la empatía también es muy importante, pero cuando son así, a veces es mejor cerrar y chao.
3: Cerrar y chao. ¿Quién escribe, Mechas? 317-243-5777.
4: Dicen, hola, mis M&M, buenas noches. Mi opinión, no, nada de ayuda. Son personas que deben tener lejos, ya que uno entiende que tal vez no tenían dinero una vez, pero todos los vividores, todos son vividores y quieren que solo se los les den. Aléjense ya. También dicen, buenas tardes, gente hermosa de Bésame. La verdad, yo no les colaboraría porque fueron malos con él. ¿Qué tal? ¿Qué familia? Da rabia.
3: Bueno, listo. ¿Quién más está por acá? 317-243-5777.
8: En mi triste opinión, pues ni le doy nada, ni le colaboro en nada, ni lo determino en nada. Porque si la familia simplemente te va a hablar por lo que tú le das, pero no es recíproco, entonces es mejor, como decimos los costeños, abre yu y ábrete como la yuca.
4: Me encanta.
3: Me echas toda contenta acá con el dicho.
4: Dicen, yo no les ayudaría. Pasé por eso con personas que consideré amigos y familia. Estuve siempre apoyando cada cosa. Y cuando necesité ayuda, estuvieron y nunca se acordaron de un cumple. Nosotros estamos para ser humanitarios, servir cuando se puede, pero no para ser pendejos siempre.
3: Correcto. Me gusta. ¿Quién está por acá? Hola, Amor y Like, al aire.
0: Pariente no es familia, o sea que toca cortar ese cordón umbilical y no tener nexos con nadie que no le ayude a uno, que aporten, que aporten.
3: Me gusta, y de raíz.
4: Dicen totalmente de acuerdo con el no. Ninguna ayuda, son personas cero valores. Evidentemente no hay ningún vínculo familiar en quien solo llama a pedir favores. Además, no llevar un regalo digno de una celebración tan importante evidencia total desinterés y falta de cariño de familia. No hay ninguna excusa para que lleguen 13 personas sin un regalo, mi amor. Yo te voy a decir una cosa.
3: Por él. ¿Ah? Al menos por él.
4: Mi vida, yo recuerdo que mi mamá tenía una mejor amiga en el colegio, pero mi mamá siempre fue de pocos recursos cuando era una niña, no tenía regalos. Entonces, ¿sabes qué hizo mi mamá? Cogió los ahorritos del recreo y le compró un paquetito de galletas dulces, y eso fue lo que le llevó al quinceañero. Obviamente tenía regalos súper elaborados, y ella dice que le dio mucha pena cuando abrieron el paquete de galletas, porque abrieron los regalos y abrieron el paquete de galletas. Entonces, ¿sabes qué hizo la amiguita? La abrazó y le dijo, ¡ay, sí, delicioso! Me lo como ahorita con una mermelada de mora y no sé qué. O sea, ¿y por qué? Porque ella dijo como que, hombre, seguramente su amiga se iba a entender si llegaba al quinceañero sin regalo y sin sobre y de pronto sin las cosas ostentosas que le podían dar porque no, mi mamá no tenía los recursos. Pero de todas formas hizo el esfuerzo para llevarle algo que sabía que le gustaba, que eran unas galletitas. Entonces, esas son las cositas, las pequeñas cosas que uno valora, incluso más que la plata, de verdad. Si uno quiere dar algo de corazón, busca la manera.
3: Totalmente de acuerdo, la mecha. ¿Quién está por acá? Hola.
9: Ay, yo pienso que son muy descarados, porque pues hay que manifestarse con algo. Como van a una reunión, llevan un colado y no ponen un peso, y ahora sí piden ayuda.
3: Sí, es que también muy descarado llevar un colado ahí, ¿verdad? No, qué pena, de verdad. Por eso piense muy bien cuando usted se vaya a casar, ¿a quién va a invitar? En serio.
4: Dicen, deseándole excelente tarde, noche, equipo de Bésame, de acuerdo, alejarse y listo, cero problem. Y por favor, un saludo especial para mi bonito Miguel Torres, te amo mucho, mi vida. Gracias, feliz jornada.
3: Bueno, gracias a todos nuestros seguidores que opinaron, que dieron su consejo. ¿Tenemos más? Ok. Dímelo, Mechas.
4: Buenas noches, Mario y Mechas. Con respecto a la historia de hoy, mi opinión es que no le compre rifas, ni que les dé plata, ni nada. Aparte que no les dieron ni un peso en la boda, sino que fueron arroceros y llevaron otra arrocera. No, mami, no les colabores en nada, no los ayudes. Yo escucho Bésame porque Bésame me enamora. Dicen, hola, ¿qué tal? Ahorita vamos a poner entonces de moda la miserableza. Nada que ver.
3: Duro los mensajes.
4: Pero es que es así. Y la verdad es que, corazón, tú que nos escribiste, si en tu corazón está darles dinero o ayudarlos, prestarles dinero, pues está bien, hazlo. Pero considera que no se los prestaste, se los regalaste y esa plata se perdió. Porque si no fueron capaces de llevarte absolutamente nada el día de tu matrimonio y de todas formas fueron 13 personas y llevaron a una acompañante no invitada, pues entonces ellos no te van a pagar esa plata. O sea, hazlo como un acto de caridad porque lo perdiste.
3: Sí, no, eso esa plata ya no vuelve.
4: Exacto.
3: Bueno, pues esperamos que a nuestra seguidora le hayan servido los consejos, las opiniones, y que por favor nos cuente cuál va a ser la decisión final.
4: Uh-huh.
3: Bueno, no, ella nos escribe, ¿no? Nuestra seguidora, quien cuenta la historia, dice, y ahora están de viaje en el extranjero.
4: ¡No, mi amor! No, hay que ser muy miserable en esta vida.
3: Ya tú misma te diste la respuesta.
4: Hay que ser muy miserable en esta vida para ir 13 personas a un matrimonio, llevar a un colado y luego irse de viaje al extranjero y estar de caro despidiendo plata para irse de viaje al extranjero. Hombre, pida plata si los pelados no tienen para comer. Si no tienen para pagar los servicios. No, hombre, no.
3: Ya, Mechas, te cierro el micrófono, Mechas.
4: Por favor.
3: No, listo. 6:48 minutos. 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
1: 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En Bésame son las
2: 6:58 minutos en Bésame te enamora.
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